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2: Dedicado a Luis Alberto Spinetta.

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3: Hola, hola, ¿qué tal? ¿Cómo están? Muy buenos días, bienvenidos a Punto de Partida. Arrancamos la semana aquí en el aire de Radio Cero, 91.1 Mendoza, 98.9 Mar del Plata y 107.5 Pinamar. Y los vamos a acompañar en esta hora de información, comenzando la semana con los temas y títulos más importantes del día. Bueno, mucho para compartir. Mi nombre es Hernán Vitar, reemplazando al amigo y colega Ignacio Esteller, a quien le mandamos un saludo. Bueno, una semana que arranca fría realmente. Estaba repasando datos del tiempo a propósito de este día lunes, 7 de septiembre de 2026. Bueno, el Servicio Meteorológico Nacional está indicando que estamos atravesando, por lo menos en el centro y sur del país, una ola polar. Decía mañana fría, por ejemplo, en Mendoza la máxima podría estar cercana a los 10 grados en este día lunes, pero en este momento se registra una temperatura de apenas 4 grados. Además, repasaba lo que sucede en el resto del país, por ejemplo, en la provincia de Buenos Aires, donde la máxima podría alcanzar los 13 grados, aunque mejorando hacia la tarde. En este momento también temperatura que está rozando los 5 grados. Además, se esperan vientos moderados del noreste durante toda la jornada y va a ir mejorando la situación climática durante el resto de la semana. Aunque, como les decía, arrancamos este día lunes con una ola polar que atraviesa buena parte del país, sobre todo zona centro y también el sur.

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2: Comenzamos con el repaso de los temas más importantes de la jornada. Bueno, impulso a proyectos clave sobre Malvinas en el Congreso. El Gobierno Nacional oficializó el envío al Poder Legislativo de un paquete de iniciativas destinadas a reforzar la soberanía sobre las Islas Malvinas. El proyecto central propone quitar beneficios fiscales y aplicar sanciones severas a las empresas internacionales que operen o presten servicios en el archipiélago sin la correspondiente autorización argentina. La medida recibió un respaldo explícito de cámaras empresarias del sector energético y pesquero. Dirigentes del sector privado remarcaron la necesidad de defender los recursos naturales del Atlántico Sur mediante normativas claras que desalienten el avance de la actividad británica en la zona en disputa. Además, el presidente Javier Milei, tras su cadena nacional del jueves pasado, busca capitalizar el tema y, por supuesto, impulsarse para las elecciones del 2027.

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2: Seguimos repasando información. Bueno, récord histórico en el volumen de exportaciones. Las proyecciones del comercio exterior de la República Argentina registran números históricos durante este 2026. Un informe técnico destacó un persistente viento de cola impulsado por el agro y el sector energético que llevó las liquidaciones de divisas a niveles sin precedentes. Analistas de mercado coinciden en que el superávit comercial continuará fortaleciendo el saldo del Banco Central de la República Argentina. No obstante, advierten que la efectividad del proceso dependerá de mantener la estabilidad cambiaria para evitar desequilibrios en el mercado financiero local. Además, a pesar del superávit fiscal informado por el Ministerio de Economía, los mercados financieros operan con cautela debido al comportamiento de los bonos soberanos. El indicador de riesgo país se mantiene en terreno elevado, producto de la incertidumbre sobre el ritmo de acumulación de reservas internacionales. Especialistas financieros señalan que la paridad de la deuda depende de la capacidad de pago a mediano plazo y del esquema monetario. Los inversores siguen de cerca las intervenciones cambiarias y la evolución de los vencimientos inmediatos.

Bueno, luego de días en los cuales se ha hablado y mucho de la morosidad en la Argentina, hay que decir que se ha dado una caída en el uso de las tarjetas de crédito. El consumo, mediante plásticos, registró una contracción del 10,1% interanual. La pérdida de dinamismo se atribuye a los altos costos financieros asociados al refinanciamiento del saldo y a la prudencia de los usuarios frente a los límites fijados por las entidades bancarias. A fin de reactivar el consumo de los comercios minoristas, distintos actores del sector impulsan la creación de un mercado secundario para operar con los cupones de liquidez de las propias tarjetas. La iniciativa busca además acortar los plazos de cobro de los locales y volcar liquidez en las operaciones cotidianas.

Continúa el debate salarial por el atraso del salario mínimo vital y móvil. Informes del sector laboral advierten que el salario mínimo vital y móvil perdió su función histórica como valor de referencia en el mercado de trabajo al quedar al inicio de este mes de septiembre en 383.800 pesos. El constante desacople respecto a los índices inflacionarios provocó que la mayoría de los convenios colectivos se ubiquen muy por encima de esa pauta. Centrales sindicales renovaron sus reclamos para convocar con urgencia al Consejo del Salario Mínimo. El objetivo es consensuar una actualización real que recomponga los ingresos fijados como piso para los trabajadores no registrados y las prestaciones sociales.

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Bueno, continúa la controversia por las jubilaciones de privilegio. Un relevamiento difundido por medios nacionales expuso que solo 11 asignaciones de privilegio demandan más de 200 millones de pesos mensuales del presupuesto nacional de ANSES. El informe reavivó además la controversia sobre la disparidad entre los saberes que perciben los exfuncionarios y las jubilaciones mínimas. Algunos datos a propósito de lo que cobran, por ejemplo, los expresidentes y vicepresidentes en la Argentina. Bueno, Alberto Fernández encabeza la lista con una jubilación de privilegio de 26.092.447 pesos. Lo sigue Mauricio Macri con una jubilación de privilegio de 25.043.153 pesos. En el tercer lugar, y acá sí que llama mucho la atención el dato, aparece Adolfo Rodríguez A. ¿Se acuerdan del puntano? Que bueno, fue presidente de la Argentina por una semana. Casi 24 millones de pesos de jubilación de privilegio, 23.999.253 pesos. En el cuarto lugar aparece Zulema Ayoma, la viuda de Carlos Menem, que percibe 20.618.733 pesos. Ya en el quinto lugar aparece Gabriela Michetti, la ex vicepresidenta de Mauricio Macri, con una jubilación de privilegio de 18.192.138 pesos, mientras que Julio César Cleto Cobos, el mendocino, percibe también una jubilación de privilegio de 17.999.446 pesos. Por último, sumamos a Inés Pertiné, la viuda de Fernando de la Rúa, también con una jubilación de 17.591.990 pesos. Bueno, en total, estas jubilaciones de privilegio suman casi 200 millones de pesos por mes en el presupuesto nacional de ANSES. En el Congreso, por mientras, se reimpulsan proyectos para limitar la percepción de estos beneficios y exigir que los exmandatarios aporten al sistema bajo el régimen general.

0: Y en esta mañana de lunes tomamos contacto con Lore Lacunza desde Pinamar para sumar información en Radio Cero. Hola Lore, ¿cómo estás? Buen día. Hernán Vitar te saluda. ¿Todo bien?
1: Hola Hernán, buen día, bienvenido, porque siempre hablamos con Nato, hoy me cambiaron la figurita.
0: Es verdad, bueno, muchas gracias. Bueno, contanos un poquito, sí, te hicieron el cambio de figuritas, pero bueno, la información siempre está, que es lo importante. Contanos un poquito cómo está Pinamar en esta mañana de lunes, ¿está frío como en Mendoza?
1: Está muy frío, la verdad es que comparando con el fin de semana pasado, que estuvo divino, que parecía recontra primaveral, este fin de semana tuvimos 8 y 9 grados, hoy hace 3 grados en este momento de sensación térmica, mucho frío, pero por suerte hay que bancar hoy, sí, porque aparentemente a partir de mañana y hasta el viernes vamos a tener temperaturas otra vez de 18 y 19 grados.
0: Bueno, bastante bien, bastante bien. Acá pasa lo mismo, arrancamos fríos, pero bueno, va a ir mejorando durante el resto de la semana, el tiempo.
1: Es que viste que el pasaje siempre, por lo menos acá en Pinamar es así, ahora se está dando bastante más marcado, igual del invierno a la primavera, es como que tenés mucho frío, de golpe tenés algunos días de calor, viste, la famosa preprimavera, que todavía está como indefinido. Bueno, estamos así, medio como en una montaña rusa con el clima por acá.
0: Bueno, cuidado con las alergias, que es la época.
1: Es la época de las alergias. Bueno, yo te digo, estoy congestionada desde hace unos días también porque hay como un brote gripal, pero creo que mucho también influye estos cambios de clima, viste.
0: Sí, sin duda, realmente. Bueno,

0: Estamos acá en Pinamar.
1: Exactamente, sí.
0: Bueno, esto no se trata simplemente de una reunión informativa. Esta audiencia lo que abre es un espacio para que organizaciones, vecinos o personas interesadas puedan conocer el proyecto, hacer observaciones y expresar su posición. O sea, cualquiera puede participar, cualquier vecino de Pinamar. Ajá. Quienes participen como oradores van a tener hasta 5 minutos para poder exponer. O sea, está bueno porque de repente es como que todo el mundo puede opinar sobre este proyecto.
1: Que es un proyecto que estimo grande y seguramente requiere una buena inversión, ¿no?
0: Sí, una buena inversión y sobre todo lo que lleva el realizado de este proyecto. Para que se entienda un poco por qué es esta audiencia y por qué genera expectativa. Bueno, hay que mirar un poquito más hacia atrás, porque el futuro del golf de Cariló viene siendo motivo de discusión desde hace varios años y está siempre en el centro del debate. La pregunta, digamos, que atraviesa buena parte de toda esta discusión urbanística de la localidad es hasta dónde puede avanzar el desarrollo inmobiliario sin afectar las características de un ambiente natural protegido y paisajista que hacen muy particularidad a esta ciudad. Por eso te digo que es más o menos como lo que pasó acá con el tema del enduro, si se hacía o no.
1: Sí, es un cambio de fisonomía de la ciudad, básicamente.
0: Exactamente. Bueno, el antecedente más importante es el proyecto conocido como Relanzamiento Golf Club Cariló, que ya había sido autorizado por la municipalidad a través de una ordenanza. Bueno, y entre los puntos que estuvieron y están bajo análisis aparece el impacto ambiental. Los cambios en el uso, la zonificación del sector, las condiciones necesarias para preservar las características de Cariló. Así que bueno, te digo, aparece un nuevo capítulo de este proyecto de fraccionamiento unifamiliar que va a ser puesto en análisis en la audiencia hoy. Por eso el encuentro va a ser muy importante, no solamente por lo que se diga durante estas 2 horas, sino porque también va a permitir conocer cuáles son las características concretas de este proyecto, cómo se posicionan los distintos sectores involucrados. En definitiva, por un lado van a estar los que impulsan el desarrollo, el cambio, y también la posibilidad de avanzar con proyectos inmobiliarios dentro del marco de las normas vigentes, pero por otro lado está toda esta cuestión ambiental y toda la gente que quiere seguir preservando el lugar. Así que ahí va a haber un choque fuerte.
1: Bien. Bueno, lo seguiremos de cerca entonces y seguramente vamos a estar sumando más información en breve.
0: Bueno, me encantó poder hablar con vos, Hernán. Un placer como siempre y hoy a partir de las 6 de la tarde los espero en Cero Pinamar.
1: Por supuesto que sí. Bueno, Lore, te agradecemos mucho el contacto, la info y seguramente vamos a estar hablando en los próximos días.
0: Muchísimas gracias a vos. Un besote grande.
1: Dale, abrazo grande.
0: Adiós.
1: Hasta luego. Lore Lacunza, bueno, la escuchaban con la info desde Pinamar. En este caso por, bueno, cambios que se vienen en el Golf Club, así se dice, de Cariló.

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2: Bueno, la gente se comunica al 11 28 60 0071. Acá nos escribe Jeremías, dice: hola, buen día equipo de Radio Cero, muy buena la información de la primera mañana. ¿Pueden pasar un tema nacional? Nos dice desde Casa de Gobierno. Bueno, seguro que cerramos con algo de rock nacional sobre el término, ¿no?, de este programa de Punto de Partida. Bueno, además compartimos alguna información del plano deportivo, también importante. Bueno, Franco Colapinto ha sido uno de los temas del fin de semana. Le fue bien en Monza, terminó noveno el piloto argentino de la escudería Alpine. Bueno, tuvo una muy buena carrera, más que nada de recuperación. Había largado bien Colapinto, largó en el séptimo puesto, llegó a estar cuarto, llegó a estar tercero de hecho, y tuvo un despiste. Después quedó en el puesto 16 y se pudo recuperar para llegar en la novena colocación. ¿Qué llamó la atención de Colapinto? Que terminó llorando. Tras esta salida de pista, entendió el piloto argentino que tenía más rendimiento en su vehículo y que quizás el resultado podría haber sido mejor. De todas maneras, celebra porque suma puntos y porque sigue estando allí en el top 10. Además, bueno, hay que hablar de fútbol porque, claro, anoche continuó la fecha 8 de la Liga Profesional del Fútbol Argentino. River le ganó 3-1 a Independiente Rivadavia de Mendoza en el Monumental en un partidazo. Bueno, River que ganaba 2-0, la Lepra que descontó, que lo pudo empatar con un tiro en el travesaño de Sequeira, pero bueno, al final River impuso sus condiciones y terminó ganando de local el conjunto de Poncio, que empieza a recuperarse tras la salida de Eduardo Chacho Coudet. Cayó Racing de local 2-1 frente a Atlético Tucumán y la continuidad de Bosboda está, el técnico, está en el ojo de la tormenta. Y bueno, se presume que podría haber algún cambio, ¿no?, en la dirección técnica de la academia. Hoy se cierra la fecha 8 con dos partidos. Juega el equipo del comisario, juega Barraca Central, claro, sí, el equipo de Chiquitapia, contra Argentinos Juniors, rival directo de Independiente Rivadavia de Mendoza en la tabla general, buscando ser el líder absoluto de esta tabla que clasifica a las Copas Internacionales en 2027. Bueno, partido para prestarle atención. Además, a las 21:15 van a estar jugando Unión frente a Instituto. Bueno, Instituto que está teniendo un gran rendimiento y de hecho de ganar esta tarde el conjunto cordobés puede ubicarse como líder del grupo A con 19 unidades. Así que también es un partido relevante pensando en lo que sigue de la Liga Profesional del Fútbol Argentino. Bueno, con esta info nosotros nos despedimos de esta edición de día lunes de Punto de Partida. Bueno, repasando algunos datos del tiempo, recuerden que para el inicio de la semana estamos saliendo de esta ola polar que nos ha tenido con temperaturas frías y bajas, ¿no?, en el centro y sur de la República Argentina. De hecho, hoy las máximas, por lo menos para el centro del país, no deberían superar los 10 grados. Ya a partir del miércoles empezamos a tener temperaturas más primaverales, con máximas que podrían comenzar desde los 15 grados, por ejemplo, en la provincia de Buenos Aires, en Córdoba, también en San Luis y en Mendoza, para llegar a máximas de hasta 20 grados el próximo viernes. Y buen tiempo. Atención, porque el próximo fin de semana ya está anticipando el Servicio Meteorológico Nacional el ingreso de un nuevo frente frío. ¿Será el último antes del inicio de la primavera? Bueno, lo veremos. Pero en líneas generales la semana arranca un poquito fría. Así que bueno, a cuidarse, a ponerse a resguardo y a esperar a la mitad de la semana ya con mejor tiempo y mejores temperaturas. Hernán Vitar es mi nombre. Los despido, los dejo en compañía de Gaby Girala. Ya se viene mañana cero de 9 a 12 aquí por Radio Cero Argentina. Los invitamos a quedarse, por supuesto, con toda la programación en la 91.1 Mendoza, 98.9 Mar del Plata y 107.5 Pinamar. Que tengan una excelente jornada.

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5: Javier Milei reunirá el gabinete este lunes en Casa Rosada. El presidente abrirá la semana en un encuentro junto a sus ministros, mientras la administración define los próximos pasos sobre la cuestión de las Islas Malvinas y ajusta la negociación legislativa de cara al envío del plan de gastos.
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5 minutos pasan de las 9 de la mañana, comenzamos una nueva semana. ¿Cómo andan todos ustedes del otro lado? Arrancamos lunes, terminamos viernes, esto es así, es un camino de 3 horas el que tenemos. Y sí, bienvenidos. Quiero presentar primero a todo el equipo. Gabriel Vélez, por ejemplo, me acompaña aquí en la operación de este programa. También está Martina Rojo en la producción, mi nombre es Gaby Girala. Ya está Agostina Cacabari haciendo contenido para Instagram, para las redes sociales de la radio. Estamos todos aquí presentes. Bueno, 91.1 Ciudad de Mendoza, 107.5 Pinamar y 98.9 el Mar del Plata. Hoy tenemos un programón porque vamos a hablar absolutamente de todo. Ustedes saben que en estas 3 horitas hablamos de temas que son un poco más duros, más informativos y también aquellas recomendaciones, datos de color y demás. Hoy vamos a estar jugando con una consigna, así que anda preparando tu mensaje al 11 28 60 00 71. Síganos en las redes sociales, arroba radio cero guión bajo Argentina, y también los invito a que sean parte del club de beneficios. Lo único que tienen que hacer es descargar la aplicación de Radio Cero. Comenzamos con este espacio. Bienvenidos.

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Y yo te pregunto, a vos que estás del otro lado, que estás escuchando La Cero, vieron que nos estamos divirtiendo muchísimo con las consignas, la verdad que estamos muy contentos también con toda la participación de ustedes. Entonces, como vamos a arrancar una nueva semana y por supuesto vamos a tener otra propuesta para que interactuemos, resulta que este último fin de semana se rompió un récord, ¿no? El alfajor más grande, bueno, una historia que ya la vamos a contar más en detalle. Pero a raíz de esto nosotros nos preguntamos, ¿qué otro récord podríamos romper? Nosotros, los argentinos, o hasta incluso vos en tu casa, ¿qué récord podrías romper? Te lo pregunto más como sociedad, ¿no? Sí. Nos puedes mandar ese mensajito al 1128-600071. Si es un audio, mejor, ¿eh? Y te vas a escuchar en la radio, lo cual va a ser muy divertido. Pero al 1128-600071, déjanos tu mensaje.

0: Muy bien, arrancando la semana vamos a hablar de lo que sucedió en la provincia de Córdoba y de hecho vamos a hacer hincapié en un municipio en especial. Germán Font se impuso este domingo con el 46,2% de los votos en la elección para la intendencia de Marcos Juárez, una pujante localidad agroindustrial de la provincia de Córdoba. El resultado movió el tablero político nacional y por eso te lo estamos contando, ya que se trata de una ciudad considerada como el kilómetro cero del nacimiento de Cambiemos en 2014, donde el peronismo no lograba triunfar a nivel municipal desde hace más de 5 décadas. La cuestión es que a pesar de tratarse de un bastión históricamente opositor y fuertemente ligado al campo, Font, un dirigente de la gestión del gobernador de Martín Yarlora, logró una victoria compitiendo con la lista vecinalista Generación MG. La contienda se caracterizó por un marcado tono localista, sin la intervención ni el desembarco de figuras de la política nacional, en un comicio donde la participación ciudadana apenas rozó el 60% del padrón. El triunfo le permite, de alguna forma, al oficialismo provincial de Córdoba consolidar su armado territorial en el corazón productivo de Córdoba de cara al calendario electoral de los próximos años. Tras oficializarse los cómputos, el propio Yarlora felicitó públicamente al intendente electo a través de sus redes sociales, destacando la importancia de acompañar al crecimiento de una de las zonas más dinámicas de la Pampa Gringa.
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Bueno, nuestro querido país sumó una nueva distinción internacional porque elaboramos el alfajor más grande del mundo con un peso total de 3.112 kilos. Una locura. Esta hazaña culinaria se llevó a cabo en el barrio de Recoleta, donde una jueza oficial, de hecho, de Guinness World Records, estuvo presente para fiscalizar los procedimientos y también homologar la marca de manera oficial. Esta iniciativa fue impulsada por el popular streamer Spring, que aquí quiero la confirmación por parte de si estamos con los muchachos de la producción. Spring es el que jugó con Riestra, Gabriel Vélez, usted sabrá. Ese es el que debutó en primera y, bueno, hubo como una polémica alrededor, ¿puede ser? ¿Spring? Sí, era él. Bueno, es el mismo. Bueno, contó con colaboración de más de 100 personas, entre profesores, estudiantes del Instituto Gastronómico Internacional, y para la preparación de este colosal se utilizaron más de 1.400 kilos de dulce de leche, 800 kilos de harina, 400 kilos de chocolate, 100 kilos de miel y más de 7.500 huevos, superando casi 7 veces el récord que lo tenía Uruguay cuando ellos fabricaron uno, allá por el 2010, de unos 464 kilos. O sea, lo superamos bastante. Una vez certificado el logro, el evento concluyó con un fin solidario y de festejo comunitario. Cerca de 60.000 porciones fueron distribuidas para su degustación entre el público presente que se acercó a presenciar el evento. Mientras que luego también fue parte de ese alfajor donado a un centro de primera infancia de la ciudad de Buenos Aires. Entonces, a raíz de toda esta historia, nosotros dijimos hoy día lunes qué podemos preguntarles a todos ustedes que están del otro lado y también para que continuemos con esta participación de los mensajitos de WhatsApp. Al 11 28 60 00 71 nos puedes enviar un mensaje de audio o texto que diga qué otro récord mundial nos falta romper a nosotros los argentinos. Al 11 28 60 00 71.

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Muy bien, Charly García y, bueno, Nito Mestre, sabrán qué banda los apoya, ¿no? Se reencontraron en el espacio cultural La Fábrica para conmemorar el aniversario de la histórica despedida, sí, de Sui Generis. Y esta reunión se produjo 51 años después de los emblemáticos conciertos en el Luna Park que tuvieron lugar el 5 de septiembre de 1975. Un poco te diría como un acontecimiento fundacional para nuestro rock nacional. La cuestión es que los músicos inmortalizaron el momento a través de las redes sociales, con postales de la jornada y mensajes afectuosos que celebraron su trayectoria compartida. Por su parte, Mestre subrayó que la fecha coincidió con el Día Mundial de los Hermanos, eso no lo sabía, destacando que la música y los años de juventud compartidos, bueno, siempre los unieron. El emotivo cruce generó una ola de repercusiones entre fanáticos y figuras de la cultura de todo el país, quienes celebraron la vigencia de una de las duplas creativas más importantes de nuestra música. A medio siglo ya de esa disolución, las canciones del dúo continúan siendo como un pilar fundamental, podríamos decir, de todas las canciones más populares de la Argentina.

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11: Ara San Juan, familiares pidieron anular el juicio y realizar un nuevo debate en Mar del Plata. La querella de Luis Tagliapietra cuestionó la falta de pericias, la actuación de la jueza que instruyó la causa y el desarrollo del debate en Río Gallegos. La defensa de Claudio Villamide también apeló su condena y reclamó la absolución.
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0: Muy bien, amigos. Ya estamos saliendo en vivo en YouTube. Pueden ir a visitarnos. Ustedes sabrán, tenemos un invitado, tenemos una columnista o columnista. Bueno, vamos rápido a YouTube. Y nos ven nuestras caras, ven nuestros rostros y ven que estamos con Clara Rallo Vendetti.
1: Buen día, ¿cómo andamos?
0: Bien, ¿y vos?
1: Bien, hoy me levanté muy nacionalista y la agenda va a sufrir esas consecuencias.
0: Muy bien, me parece bien.
1: Nacionalista, pero crítica, no tontona del nacionalismo.
0: Claro, no cegada.
1: No, para nada, bien. Siempre.
0: Pasó algo la semana pasada.
1: Sí, pasó, se revivió la malvinización, la malvineta entró al chat. Y tenemos muchas actualizaciones.
0: ¿Qué pasó con eso? No sé si vos querés empezar por el verde, querés empezar por el...
1: No, el verde dejémoslo para el final. Para nuestro público que nos está viendo y o escuchando, el verde ha cambiado su forma y ahora creo que es un poco más divertido.
0: Puede ser más dinámico.
1: Sí, un poco más dinámico.
0: Dale, me gustó. Vamos con esa búsqueda.
1: Bueno, Malvinas.
0: Sí.
1: Sabemos todo lo que significa Malvinas para Argentina. O sea, signos de pregunta, pero no importa. Se volvió a hablar mucho de Malvinas en los últimos 3 meses. Mundial, la bandera del partido contra los ingleses. No importa, perdimos el Mundial, pero le ganamos a Inglaterra. Dichos muy populares. Entrevistas en donde decían, no, bueno, no es tan importante, pero los cánticos de la hinchada ahí, hablando y los pibes de Malvinas. El gobierno se mantuvo muy al margen de eso. Es más, hubo ministros y funcionarios del gobierno que les decían a los argentinos que se portaran bien porque no nos podían dejar mal en Estados Unidos, tipo madre retándote cuando vas a la casa de tu amigo. Pero el gobierno se dio cuenta que no la estaba cazando, pero no por algo local, sino por un fenómeno... internacional. Las famosas declaraciones de Mr. Donald Trump diciendo que él está, y cito, reviendo la postura de Estados Unidos frente a Malvinas, postura que para los que no sabían hasta el momento era neutral, favorable a Inglaterra, porque Estados Unidos también tiene intereses en las islas. Sí. Entonces, todo eso nos lleva a hablar de Malvinas en clave geopolítica. Y yo celebro mucho esto. O sea, como persona que ha estudiado un poco la causa, que está muy inmiscuida en estos temas, hablando con veteranos, con especialistas, celebro mucho de que Malvinas sea algo concreto. Uh-huh. O sea, de decir, che, bueno, tenemos protección, tenemos 200 millas marítimas, tenemos muchos recursos en nuestro mar argentino, tenemos acceso a la Antártida, cosa que en Argentina no se había visto antes, o no se había visto en un futuro, o sea, en un pasado inmediato, los últimos 10, 15 años. Entonces, esta protección, esta defensa que está tan asociada a los gobiernos militares, a la represión y a todo lo que eso significa, en un gobierno democrático, me parece que es celebrable, porque no sé si nosotros como argentinos hemos aprendido a conciliar la defensa versus una guerra interna. Entonces, creo que vamos en búsqueda de eso. Obviamente estoy siendo demasiado optimista. Hay que ver cómo funcionan estas medidas. Hay que ver cómo lo acepta la oposición. Hay que ver cómo lo aceptan nuestros socios regionales. Y hay que ver qué hace el presidente con esto.
0: Preguntas, muchas, varias.
1: Vada, venga.
0: La primera es, ¿la Argentina cuenta con una infraestructura para cumplir con las palabras que el presidente dijo la semana pasada?
1: No, pero se promete un aumento en el presupuesto militar. Todo esto, en resumen, es medio electoralista, o sea, Milei necesita revivir la argentinidad para que aprobemos su gestión de gobierno. No contamos con la infraestructura, los F-16, si bien nos permiten tener mayor presencia en los aires y todo eso, no son suficientes para garantizar una presencia efectiva. Y es años de quita de presupuesto a las Fuerzas Armadas también, entonces no se puede rever en 4 años, pero sí hay varias acciones tendientes a mejorar esa situación, que obviamente necesita ser una política de Estado.
0: Claro, sí, el tema Malvinas tiene que ser una expresión.
1: Malvinas, ¿no?, barra defensa, porque el presidente empieza hablando de Malvinas, pero después, al final, lo que propone son reformas en el sistema de la defensa de Argentina, de la seguridad. la base militar en Tierra del Fuego. Está bueno que Tierra del Fuego vuelva a tener un lugar estratégico porque es un punto neurálgico para nuestra conexión antártica y nuestra conexión con el Atlántico Sur. El aumento del presupuesto de defensa, modificaciones a leyes. O sea, de Malvinas se habló solamente la condena a las empresas que participen directa o indirectamente en la explotación del proyecto Sea Lion. Pero también se amplió el debate y se dijo, che, bueno, hablemos de defensa. Que estas acciones son tendientes a fortalecer nuestra defensa, no son suficientes, nunca suficientes.
0: ¿Qué postura tomó Inglaterra? Porque lo último que leí fue como, bueno, vamos a bajarle un poco el tono. Porque a mí lo que más me interesa es si hay una base sólida de lo que se está discutiendo. Digo, entendemos que esto es un intento del oficialismo por llegar mejor parado a las elecciones, eso está claro. Pero a la vez, lo que origina todo esto son unas palabras de Donald Trump, que lo dice en una entrevista, y un poco en el final de la misma. Entonces, yo a eso voy, digo, esto es una real postura de la
1: Argentina. De despecho, me permito decir.
0: Total por el no apoyo de Inglaterra en el estrecho de Hormuz a Estados Unidos. Entonces yo digo, mañana Donald Trump da otra entrevista y se arrepiente. Dice, no, las Islas Malvinas están manejadas por los británicos. ¿Qué hace todo el gobierno con su estrategia, con sus palabras, con estas reuniones de gabinete?
1: Yo creo que el gobierno jugó una apuesta muy fuerte en un ámbito que no sé si ha sido muy abordado, que es el tema de inversiones YPF. Para mí la clave de la estabilidad de esto es cómo ven las empresas internacionales al proyecto YPF y si realmente YPF hoy en día es una piedra, una postura de valor para oponerse al proyecto Sea Lion. Me parece que va más por algo hidrocarburífero, que si bien obviamente va a necesitar de Cancillería, Ministerio de Economía, Ministerio de Defensa, va a depender de cuánto quieren invertir en YPF los accionistas extranjeros. Eso por un lado. Por otro lado, obviamente el gobierno inglés va a salir en repudia favoreciendo los derechos de los isleños, que los derechos de los isleños aparecen cuando hay un problema con Argentina, porque después no se habla de los isleños, o sea, no se habla de los isleños ni del lado argentino ni del lado británico. Uh-huh. Pero eso es un tema para que hablemos después, que lo podemos hablar con el amarillo por el tema del alegato Rúa. Y después está la posición de estas dos empresas. Es un proyecto recontra ambicioso, es la base de hidrocarburos más grande que tiene Inglaterra, o sea, ni siquiera las bases del norte son tan grandes, del norte de su posición marítima. Que estamos hablando de un proyecto muy ambicioso, 900 millones de barriles, una explotación a largo plazo, o sea, un proyecto que empieza en marzo del 2028. Y acá es importante ver la reacción de los mercados. Por eso para mí esto, si bien es un puntapié político, va a depender de cómo se jueguen dentro de las empresas que explotan recursos. Con una geopolítica que lo que busca es petróleo. Uh-huh. O sea, fijémonos, Estados Unidos.
0: Estrecho de Hormuz.
1: Y si el proyecto Sea Lion hubiese sido de pescado y no de petróleo, a Donald Trump para mí no le importaba. Uh-huh. Lo que quiere Trump, además de condenar un poco a Inglaterra, que es una medida de presión para que Inglaterra ponga más presupuesto de defensa, y que probablemente llegue un momento en donde Donald Trump dijo, reví mi postura con respecto a Malvinas y las Malvinas están bajo dominio inglés. Uh-huh. Puede suceder. Pero Donald Trump quiere tener una tajada de este proyecto. O sea, quiere asegurarse de que parte de este petróleo termine llegando a su territorio. Y la reacción de los mercados fue desfavorable para estas dos empresas, para la empresa israelí y para la empresa británica, que son las encargadas de explotar este proyecto. Entonces también los mercados están mirando a Argentina favorablemente. A mí esto me parece muy sorprendente.
0: Sí, sí, sí, porque a partir de algunas palabras sueltas realmente tuvo repercusiones a nivel comercial. Es una locura.
1: Y gracias Horacio Marín, porque si no hubiese sido por YPF, no sé de qué se agarraban los mercados.
0: Es complejo el tema, ¿eh? Es complejo. Vamos a ver cómo evoluciona. Creo que también este impacto comercial esta semana va a ser clave. A ver cómo van a estar las acciones de esas dos empresas.
1: Y tiro algo que quizás se retoma después, pero el éxito de esta propuesta no solo depende de las leyes nacionales ni del esfuerzo de la oposición y el oficialismo, sino que también depende de nuestras alianzas regionales. O sea, tengamos en cuenta de que las Malvinas están perdidas en el medio del océano, de que si no cuentan con las alianzas regionales para abastecerse, no sobreviven. Entonces, si ni Chile, ni Uruguay, ni Brasil colaboran con este proyecto, el proyecto va a morir por sí solo. O sea, no hace falta que Argentina no colabore. Hay que ver si a esas empresas les conviene.
0: Clary, vamos, pasemos.
1: Pasemos.
0: ¿Pasemos al amarillo?
1: Pasemos al amarillo, una pequeña efeméride que también viene con la temática.
0: Sí.
1: El 9 de septiembre de 1964, el representante de Naciones Unidas, de Argentina ante Naciones Unidas, hizo el famoso alegato Ruda. O sea, José María Ruda era nuestro representante y ese alegato fue el que básicamente nos consigue o nos permite obtener la resolución 2065, que es la que declara multilateralmente de que existe un reclamo diplomático entre Argentina y Gran Bretaña. ¿Por qué esto es importante? Porque primero que es la primera declaración multilateral en donde frente al foro internacional, eso por una parte. Segundo, marca una clara política de Estado del presidente Illia en ese momento, sobre todo de su canciller, que era Zabal Ortiz, en el que Argentina usa una excusa, porque en realidad la causa Malvinas, honestamente, no es una situación de colonialismo. O sea, nosotros éramos una nación libre cuando Inglaterra vino y usurpó las islas. Entonces, ellos lo enmarcan bajo una situación de un neocolonialismo, en donde dicen que la población en las islas inglesa es autoimplantada, porque en las islas no había población autóctona, y básicamente logran algo favorable a ellos. Está buenísimo, ¿no? Genial, hito, excelente. Ese alegato es la última manifestación de política exterior consistente y seria que hemos tenido en más de 50 años.
0: ¿Hasta ahora?
1: Hasta ahora.
0: Por eso vos, de alguna forma, te llamaba la atención eso.
1: Sí, y me llamaba... O sea, está bueno que el presidente o los presidentes que vengan y que se hayan ido digan que las Malvinas son Argentina, de que todos los años... perdón.
0: Sí, está bien.
1: Vayan al Comité de Colonización a pedir que se renueve el reclamo, pero no se ha actualizado ese reclamo. El año pasado, para un congreso, yo escribí un artículo haciendo una crítica, y para mí, gran parte del éxito de este reclamo no es desligar la política exterior al sector privado, pero sí hacer o generar condiciones en donde se beneficien las inversiones de empresas que invertirían en las islas en Argentina. O sea, nosotros tenemos el octavo territorio más grande del mundo, el mar con mayores reservas de pescados vitícolas del mundo, con nódulos policarburíferos que son fundamentales para el desarrollo de varias industrias, con petróleo abajo de nuestra plataforma marítima. Tenemos que reconocerlo y darle lugar. O sea, por eso para mí la protección sobre todo nuestro territorio, que incluye el mar argentino, Antártida y varias partes del sur, es fundamental para lograr una política exterior consistente con Malvinas. Es reconocer que tenemos una nación gigantesca y que hay que cuidarla y ofrecerla también. O sea, no todo tiene que estar en manos del Estado. Entonces, bien, es como una buena manera también de ponerlo en agenda y decir... Argentina, lo único que ha hecho durante toda su historia ha sido perder territorio. En el norte, en lo que ahora es Bolivia, parte de Chile, sí. Paraguay. En el este, con Uruguay. En el noreste, con Brasil.
0: ¿En el sur con Chile?
1: En el sur, en la cordillera con Chile, o sea, uh-huh. Pero sobre todo en el sur, que acá, bueno, también está el tema de Magallanes, la disputa con CAS.
0: Sí. Que, si querés, damos un repaso muy breve.
1: Básicamente, Argentina dice que la soberanía del estrecho de Magallanes es compartida. Lo que dice Chile es que no, chilena.
0: Uh-huh. A horas de que ambos presidentes se vieran.
1: Exactamente. Que bueno, quedó bastante solucionado. Chile salió a apoyar un poco la cadena presidencial. Pero bueno, Chile sigue colaborando con Malvinas. Hay que ver también cómo se configura esta alianza nuevamente. Y reconocer nuestro territorio también es defender como esa argentinidad que todos decimos que tenemos. O sea, uh-huh. Hay que tener presencia efectiva. Por eso digo que Tierra del Fuego es tan importante. Como punto neurálgico, como base de apoyo logístico para la Antártida. En una región que para mí es importante, pero para otros politólogos, o sea, para otros especialistas no es. Este fin de semana estuvo Andrés Malamud en Mendoza y tuve la oportunidad de escucharlo. Y él dice que en realidad no es tan importante la Antártica. O sea, en este momento, la región que más importante es el Ártico, porque el deshielo del Ártico permite que haya mayores conexiones marítimas entre las principales potencias, China, Estados Unidos, Rusia. Entonces, la Antártida no está en ninguna de las estrategias de seguridad de Estados Unidos.
0: Pasa que cuando mirás el planeta y examinás un poco el planiferio, no hay tantos países en el sur a esta altura.
1: Claro, no, nosotros somos carísimos en costo logístico. Claro. Eso también nos resguarda de,
0: de los conflictos.
1: Somos una de las zonas más seguras en el caso de que haya un ataque nuclear. Pero es verdad que estamos fuera. Y bueno, quizás estando fuera también podemos disfrutar de no ser los que llamamos la atención.
0: Por supuesto. Vamos con el verde, que queda poquito.
1: Terminamos. Tres noticias internacionales relevantes. Rusia, Ucrania, Washington reactiva el canal diplomático con Moscú. Trump envió a Steve Witkoff y Jared Kushner el 5 de septiembre para revivir las negociaciones de paz sobre Ucrania. Para mí Donald Trump quiere, antes de estas elecciones legislativas, decir, bueno, realmente solucioné 9 guerras, como en algún momento dijo.
0: Algunas que las fue a buscar solito, ¿no?
1: Claro. Algunos ataques que... Sí. Bueno, se me cayó una bomba. Perdón, Kabul.
0: Sí, sí, sí.
1: Bueno, Zelensky lo que pidió...
0: ¿Querés agua? Un poquito de agüita le pedimos a
1: Lo que pidió Zelensky fue bajar los ataques aéreos rusos. Putin, desde su posición dura, dijo que no. Y es el intento diplomático más visible en semanas para destrabar un conflicto que todavía sigue sin resolverse.
0: Sí.
1: Eso por un lado. Xi Jinping visita Egipto por primera vez en una década. Egipto, Canal de Suez.
0: Ok.
1: Fijémonos.
0: Bien.
1: El presidente... Gracias. El presidente chino realizó esta semana su primera gira por Egipto en 10 años, en un movimiento leído como un intento de ampliar la influencia de Beijing en Medio Oriente y África, justo cuando el desgaste de Washington por su conflicto en Irán abre espacios para otros actores locales. ¿Qué problema de que China se meta en Medio Oriente en este escenario de conflictividad?
0: En este momento. ¿Egipto no era un poco socio de Estados Unidos? ¿Y de Arabia Saudita y ese bloque?
1: Egipto, después de las primaveras árabes, tuvo un cambio bastante importante y pasó de ser un jugador regional fuerte a quedar como uno de los países más eclipsados, o sea, los más afectados después de las primaveras árabes. O sea, no quedó afectado a nivel de Yemen o Siria, por ejemplo, pero sí tuvo un proceso de reconfiguración de relaciones. Durante la Guerra Fría, la relación entre Egipto y Washington fue cambiando porque Egipto era uno de los principales detractores de Israel. Entonces no hubo una como visibilidad bastante marcada. Pero en Egipto, Obama dijo su famoso discurso de la paz cuando fue a Medio Oriente. Entonces es un jugador importante. Un jugador importante en este momento donde se quieren mantener ciertas vías marítimas. Digo, Canal de Suez es fundamental.
0: Bien, ¿la última?
1: Y la última, hablando del innombrable. No, innombrable no, pero Canadá y Estados Unidos. La guerra por aranceles. Como sabrás, hubo un intento de boicot de Estados Unidos hacia Canadá con el aumento de los aranceles. Aranceles que mañana entran en vigor entre el 15 y el 50% sobre más de 700 productos: acero, lácteos, electrodomésticos, maquinaria agrícola, papel y electrónica, por un total de $27 millones. En respuesta al arancel del 50% que Washington aplicó a bienes canadienses.
0: O sea, Canadá no se guardó nada, respondió y pagó con la misma moneda.
1: Bien, Canadá, al fin tiene muy bien personalidad.
0: Muy bien, sí.
1: ¿Cuándo Canadá fue en contra de Estados Unidos?
0: Sí, sí, sí, no, se lo entendía como una extensión de Estados Unidos. Sí, se lo entendía como un patio trasero, una cosa así.
1: No tan patio trasero, un patio trasero privilegiado. Una buena claro. Puerta de entrada. Muy, muy británica, como parte de su territorio lo fue.
0: Siguiendo un poco la postura de China, ¿no? De hecho, ¿las alianzas con China y Canadá no pensaron a fortalecerse a partir de este conflicto con Estados Unidos?
1: Sí, porque Canadá está buscando otros socios regionales. Sinceramente, yo nunca pensé que iba a exacerbarse tanto. O sea, son economías que están acostumbradas a 30 años del tratado del NAFTA. Entonces, seguramente van a haber reveses económicos y ambos van a buscar otros socios regionales.
0: Claro, claro. Me encanta esta guerra que estamos viviendo entre las dos principales potencias. ¿Cómo van? Nada directo, que esto lo explicaste vos la otra vez. No, nada directo, es todo con los socios, es a través de otros.
1: O sea, no les conviene que sea directo, primero y principal. Y segundo, esos dependen demasiado del otro para atacarse directamente. Entonces lo que hacen es fortalecer alianzas o desfortalecer. Lo que Malamud también dijo, y esto no me lo voy a adjudicar a mí misma, de que Estados Unidos, con toda esta conflictividad, lo único que ha hecho ha sido perjudicar a sus propios aliados. Entonces, hay que rever algunas estrategias.
0: Claro, también comienza a ser un socio fiable, vos decís.
1: Y no, o sea, se pensaba que China iba a ser la más afectada por la crisis de Hormuz, que eso yo lo dije varias veces. Uh-huh. Pero China tenía reservas extraíbles de petróleo, entonces casi no afectó su economía.
0: Sí, de hecho casi ni participa.
1: Claro, y afectó la economía de las principales potencias y de algunos socios subsidiarios como somos nosotros, o sea, un aumento del 28% en un mes.
0: Sí.
1: Entonces, finalmente termina afectando a sus socios regionales regionales y extrarregionales, cuando en realidad la realidad es otra. Entonces hay que ver también cómo se posiciona. Cómo se reposiciona Estados Unidos frente a unas elecciones legislativas que no van a ser para nada favorables.
0: Repaso de la política en el mundo, política internacional con Clara Rallo Vendetti. Gracias, Clary.
1: Gracias a ustedes.
0: Síganla en redes sociales, en Twitter. Le encanta Twitter. No. Digo X. ¿No?
1: No, yo no uso
0: me
1: lo inventé,
0: creo. No, me la jugué, me la jugué.
1: Violento. Soy una chica de Instagram.
0: Te hacía como con algunas declaraciones.
1: No. Además, me gusta, prefiero hablar antes que escribir.
0: Está muy bien. Pero decinos tu Instagram.
1: Mi Instagram es María Clara Soy. Me pueden encontrar por ahí, me pueden encontrar por acá cada 15 días. A veces los lunes, a veces los jueves, si la enfermedad no lo permite. Nos vemos. Espero que haga alguna agenda un poco más divertida. ¿Qué? Estuvo aburrida.
0: ¿Vos decís? ¿Te pareció aburrida? Me pareció muy entretenida. Además, nos diste un respaso hasta histórico.
1: Sí.
0: Lo cual suma muchísimo para entender los conflictos.
1: Y si quieren entender un poco más de estos conflictos, y busquen en internet Cátedra Abierta Ecos de Malvinas y van a encontrar un montón de información respecto al tema.
0: Próximo encuentro, te propongo, y ahora lo hablamos. Algún hecho histórico. Vamos no a la geopolítica del 1900. No sé. Y ajá, hablamos de algún foquito.
1: Bueno, se viene el aniversario de Naciones Unidas. O sea, no el aniversario. Una nueva cumbre de Naciones Unidas en un mundo complicado. Podemos hablar de la formación de Naciones Unidas.
0: Eso estaría bueno. Clara Rallo Vendetti, la encuentran así en Instagram. Es famosa. Ella va por los estudios de televisión y contamos aquí con ella en Radio Cero. Amigos, continuamos un ratito más en este programa.
1: Muchísimas gracias.
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Vieron que este fin de semana Argentina rompió el récord al alfajor más grande del mundo. Récord Guinness, de hecho. Está todo homologado, ¿eh? 3.112 kilos de alfajor, que luego tuvo una tarea comunitaria porque se repartió a algunos hogares de niños en Buenos Aires y también, por supuesto, a la gente que estaba allí en la zona. Así que eso estuvo muy bueno. A partir de allí comenzamos a pensar y dijimos, ¿qué otro récord nos hace falta romper a nosotros los argentinos? Así que tu propuesta la escuchamos al 11 28 60 00 71. Amigos, 7 minutos nos separan de las 11 de la mañana en vivo hasta las 12. Esto es Mañana Cero.

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3: Victoria Villarruel desafía el plan económico de Milei y reclama mejorar los salarios. En un acto en Chivilcoy, la vicepresidenta exhibió este sábado un programa propio enfocado en la reforma impositiva y la suba de sueldos, profundizando la interna y la guerra política en la Casa Rosada.
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Bueno, vamos a hablar de lo que sucedió en Miami, una tragedia de hecho. Un avión de carga de la empresa Amazon sufrió un gravísimo accidente este domingo tras aterrizar en el aeropuerto internacional de Miami. La aeronave en cuestión, que provenía de San Juan de Puerto Rico, se salió de la pista de aterrizaje e impactó contra varios vehículos en una carretera perimetral antes de incendiarse, y esto provocó la muerte de al menos 5 personas y dejando otras 5 hospitalizadas. Un amplio operativo con más de 60 dotaciones de bomberos acudió al lugar del siniestro para poder controlar las llamas y rescatar a los heridos que quedaron atrapados en una zona de impacto. A raíz del accidente y del posterior derrame de combustible, las autoridades aeroportuarias dispusieron la suspensión total de los despegues y aterrizajes, lo que generó, por supuesto, demoras y también cancelaciones masivas de vuelos. Tanto la Administración Federal de Aviación como la Junta Nacional de Seguridad en el transporte de Estados Unidos abrieron una investigación formal para determinar las causas de la maniobra fallida. Por su parte, desde la compañía Amazon expresaron sus condolencias a los familiares de las víctimas y confirmaron que van a colaborar activamente con los organismos oficiales para poder esclarecer qué fue lo que realmente sucedió y provocó esta tragedia.

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35 minutos pasan de las 11 de la mañana. Estamos un ratito más en vivo aquí en Mañana Cero. Gracias por estar del otro lado. Tenemos algunos mensajes y audios, así que los vamos a pasar en minutos nada más. Recordá que nos puedes mandar tu audio o mensaje diciéndonos, contándonos para vos qué otro récord Guinness podríamos romper los argentinos. Al 11 28 60 0071 nos mandás ese mensajito. Bueno, el nuevo régimen penal juvenil en la ley 27.801 entró en vigencia el pasado 5 de septiembre, bajando la edad de imputabilidad de 16 a 14 años, con penas máximas de 15 años de prisión y la prohibición de que los menores compartan encierro con adultos, además de establecer responsabilidad civil para los padres y mantener la reserva de la identidad. Mientras que el Ministerio de Justicia y un comité coordinan su implementación. En un caso reciente del Mar del Plata, por ejemplo, un adolescente de 15 años imputado por robo con arma de fuego fue liberado por una jueza pese al pedido de detención del fiscal, aunque sigue sometido a un proceso penal. Bueno, veremos cómo va evolucionando esto, pero desde el 5 de septiembre ya es una realidad. Bueno, como te dije recién, nos puedes mandar este mensajito al 11 28 60 0071. En un ratito escuchamos los audios.

0: Bueno, gracias.
1: Bien.
0: Y como siempre,
1: Sí.
0: pidiendo algo de selva blanca y
1: Bueno,
0: estaría
1: bueno.
0: bueno escuchar arena.
1: Che,
0: Besos.
1: Selva Blanca que estuvo el pasado sábado, estuvo con las chicas, estuvo con Vicky, con Nay, muy linda la nota, pueden revivirla en YouTube y por supuesto después ver algunos recortes. Amigos, tenemos otro mensaje más, a ver.
2: Buen día, profe Girala. Acá Martín.
1: Esa, buenos
2: Yo creo que
1: días.
2: deberíamos romper, porque yo creo que ya se rompió en algún momento con el concierto y el pogo más grande del mundo, que fue el
1: Sí.
2: de Los Redonditos de Ricota, el
1: Sí.
2: Indio Solari. Pero si no ha hecho, habría que romperlo una vez más.
1: Bueno, me encantaría. ¿Qué banda podría heredar ese poder? No sé, ¿eh? No sé si hay en la actualidad. El que se nos haya ido el Indio también en parte falleció eso, ¿no? Me parece. Hola equipo de Radio Cero, por la consigna propongo otro récord, un vino más grande, el más grande del mundo. Y si viene de Mendoza, que ya somos la tierra del vino. Saludos Jeremías, saludos Jere querido. Bueno, me gustó eso, ¿eh? Me gustó lo que dijo Martín acerca del pogo. Habría que encontrar la banda, podríamos jugar en la semana y con los audios a ver qué banda podría heredar ese peso. No sé, podríamos jugar. 11 28 60 00 71.

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1: Llega el momento de despedirnos. Vamos a finalizar con este lunes en la mañana. Muchísimas gracias por estar del otro lado. Se quedan a continuación con Ivana Macchi. ¿Qué va a hacer Ivana Macchi? Bueno, va a protagonizar el noticiero de la Cero Punto de Noticias. A continuación, una horita con la información crucial, lo más importante hasta el momento de esta jornada 7 de septiembre. Amigos, nos despedimos. Bueno, muchísimas gracias a las tres plazas, Mendoza, Mar del Plata, Pinamar. Gabriel Vélez estuvo en la operación aquí de sonido, porque el operador de video fue Martín Núñez, cuando estuvimos con la charla con Clara Rallo Vendetti.

acerca de política internacional, muy instructiva, por cierto. Vayan a revivirla a través de nuestro canal de YouTube, ya está todo disponible. Y también, bueno, saludo a Martín Arrojo, nuestro productor. Amigos, mi nombre es Gaby Girala, será hasta mañana. Y quiero comentarte una última noticia. Parece que el show de Bad Bunny, el que dio en el Super Bowl, bueno, parece que ha sido el mejor de lo mejor de lo mejor. Sí, y ha roto muchísimos... También, hoy que estábamos con lo de los premios Guinness, ¿no? Bueno, ha roto un récord que ha sido uno de los con más vistas acumulados. Entonces, para celebrar un poco y recordando lo que nos entregó en 2023, cuando sorprendió al mundo con una colaboración con Gorillaz. En realidad es Gorillaz llamándolo a Bad Bunny. Amigos, nos despedimos con esto llamado Tormenta y será hasta mañana a partir de las 9 de la mañana. Chau, chau.

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Hola, hola, ¿qué tal? ¿Cómo están? Bienvenidos nuevamente a otro punto de noticias. Hasta las 13 vamos a estar, como siempre, informándolos, compartiendo toda la data del día. Aquí con Eric López en los controles, ocupándose de la operación técnica del programa. Ignacio Bianchi en la producción general de la radio. NH Comunicaciones es la gente que nos gestiona las redes. Mi nombre es Ivana Maki. Y abrimos este punto de noticias comentando los temas que vamos a estar desarrollando hoy. Vamos a estar haciendo un repaso de la agenda del presidente Javier Milei, como lo hacemos cada lunes. Vamos a hablar del ejecutivo que reglamentó el nuevo régimen penal juvenil que alcanza a adolescentes de entre 14 y 17 años. Para activar el mercado hipotecario, el Banco Central puso en marcha el fondeo del ANSES para bancos con una primera licitación por 200.000 millones de pesos. El Senado buscará avanzar esta semana con la reforma de la Carta Orgánica del Banco Central e Inocencia Fiscal 2. Y en diputados convocaron a una sesión especial por emergencia en discapacidad, morosidad y deudas. Este jueves se va a conocer la inflación de agosto. El mercado espera que perfore el 2%. Estos son los temas que vamos a estar abordando hoy aquí en este punto de noticias. Pero antes de comenzar con el desarrollo de la información, quiero saludar a la gente que nos está escuchando. A vos que nos sintonizás analógicamente en Mendoza, Pinamar, Mar del Plata, pero también a aquellos que nos escuchan por alguna de nuestras vías digitales, la web radiocero.fm o por la app. Les recuerdo las redes para que puedan seguirnos y chusmear un poquito cuáles son nuestras acciones. Estamos en Instagram, en Facebook, en TikTok como Radio Cero-Argentina y también en X arroba Radio Cero-ARG. Comenzamos ahora sí este punto de noticias con buena música.

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1: Comenzamos ahora sí el desarrollo de la información en este lunes 7 de septiembre y vamos a hablar de la agenda del presidente Javier Milei, que inicia este lunes en la Casa Rosada con una reunión semanal de gabinete, audiencias con directivos de empresas tecnológicas internacionales y también un reconocimiento oficial a un CAN del Cuerpo Antidrogas. Pero la jornada oficial ya comenzó a las 10 de la mañana con el encuentro de gabinete, la tercera convocatoria consecutiva en 3 semanas, y la mesa de ministros repasó la evolución de las medidas anunciadas tras la cadena nacional del jueves sobre las Islas Malvinas y también se estuvo abordando la presentación del presupuesto 2027. A esta hora, el jefe de Estado recibe en su despacho a las autoridades de Day One Data, la plataforma global especializada en desarrollo de infraestructura para centros de datos enfocada en inteligencia artificial y servicios en la nube. Luego, a las 14, será el turno de los ejecutivos de la automotriz Tesla. Este encuentro dará continuidad al vínculo del mandatario con Elon Musk para analizar eventuales inversiones ligadas al litio y la movilidad eléctrica en un contexto donde la firma ya completó su registro societario aquí en el país. Mañana a las 11, la actividad presidencial continuará con una audiencia bilateral junto al vicepresidente del Consejo de Ministros de Italia, Antonio Tajani, y ese mismo día a las 15 se va a reunir la mesa política del oficialismo, encabezada por Karina Milei.

Continuamos en este punto de noticias con más información. El gobierno reglamentó el nuevo régimen penal juvenil establecido por la ley 27.801, que alcanza a adolescentes de entre 14 y 17 años. La implementación quedó formalizada mediante un decreto publicado en el Boletín Oficial que establece los mecanismos para aplicar las modificaciones incorporadas al sistema penal juvenil. La reforma permite que adolescentes de 14 años puedan ser judicializados por delitos contemplados en el Código Penal, aunque bajo un esquema específico y diferenciado del régimen penal de adultos. La autoridad de aplicación será el Ministerio de Justicia, que tendrá a su cargo la coordinación general del régimen, la elaboración de normas complementarias y la celebración de convenios con provincias, universidades, organismos públicos y organizaciones de la sociedad civil. Uno de los principales cambios previstos por la reglamentación es la incorporación de la figura del supervisor especializado, quien tendrá la responsabilidad de realizar el seguimiento, brindar asistencia y ejercer el control sobre el adolescente durante el proceso judicial. La reglamentación también dispone la creación del registro de supervisores del régimen penal juvenil que funcionará dentro de la órbita del Ministerio de Justicia y establece además un esquema de coordinación entre distintas áreas del Estado. Para esto se crea un organismo permanente que estará integrado por representantes de 4 ministerios: Justicia, que tendrá la coordinación, Seguridad Nacional, Capital Humano y Salud.

Seguimos este punto de noticias con más información. El Banco Central puso en marcha este lunes el nuevo esquema de fondeo del Fondo de Garantía de Sustentabilidad del ANSES, destinado a impulsar el crédito hipotecario. La iniciativa comenzará con una primera licitación por 200.000 millones de pesos entre las entidades financieras. Recordamos que el mecanismo forma parte del paquete de medidas que fue anunciado hace 2 semanas por el ministro de Economía, Luis Caputo, con el objetivo de ampliar el financiamiento para la compra de viviendas y apuntalar así la actividad económica. En esta primera operación, el fondo licitará unos 200.000 millones de pesos, como decíamos, que serán colocados en bancos mediante plazos fijos UVA. El Banco Central actuará como agente financiero del ANSES en estas operaciones. Y el programa completo prevé canalizar hacia las entidades financieras unos 2 billones de pesos a través de 10 licitaciones de 200.000 millones cada una. Los depósitos UVA tendrán plazos de 1 y 5 años, con tasas mínimas de 2,5% y 4,5% respectivamente. El objetivo es que los bancos utilicen estos recursos para financiar nuevas líneas hipotecarias.

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3: Seguimos aquí en este Punto de Noticias y vamos a hablar ahora un poco del Senado, que va a tratar esta semana dos de sus principales proyectos económicos. Por un lado, la reforma de la Carta Orgánica del Banco Central y por otro, la Ley de Inocencia Fiscal 2. El oficialismo apunta a acelerar el tratamiento de estas iniciativas económicas antes de que la Cámara de Diputados comience a debatir el presupuesto 2027, cuyo proyecto será girado el próximo 15 de septiembre. Por esto, las comisiones del Senado comenzarán esta misma semana a analizar los proyectos que ya cuentan con media sanción de diputados. La intención de la presidenta del Bloque de la Libertad Avanza, Patricia Bullrich, es conseguir los dictámenes necesarios para que puedan ser tratados en una sesión durante septiembre. En paralelo, el Senado buscará avanzar el miércoles 15 con el proyecto de la reforma de Ley de Salud Mental en un plenario conjunto de las Comisiones de Salud y de Legislación General. El oficialismo espera obtener dictamen luego de los cambios acordados durante las conversaciones mantenidas con ministros provinciales y senadores dialoguistas. A la agenda oficialista se suman proyectos promovidos por bloques aliados vinculados con biocombustibles y el mercado voluntario de carbono que podrían llegar al recinto en una sesión prevista para el 10 o el 17 de septiembre.

continuamos en este punto de noticias. Hace instantes hablábamos de la actividad en la Cámara de Senadores y ahora vamos a hablar de diputados, que volverá esta semana a ser un escenario de disputa entre el oficialismo y la oposición por el tratamiento de los proyectos vinculados al endeudamiento de las familias y a la emergencia en discapacidad. Los bloques opositores ratificaron la convocatoria a una sesión especial para este miércoles 9 de septiembre, mientras que La Libertad Avanza busca justamente avanzar con un cronograma propio en las comisiones. La sesión fue convocada para las 12, no tendrá como objetivo aprobar los proyectos porque la intención de los bloques que impulsan la iniciativa es emplazar a las comisiones correspondientes y establecer plazos concretos para avanzar con los dictámenes. El conflicto se profundizó luego de que el oficialismo habilitara el debate en las comisiones de finanzas y discapacidad. La estrategia del oficialismo apunta a ordenar el tratamiento de las iniciativas y avanzar hacia dictámenes durante septiembre, pero la oposición cuestiona los tiempos propuestos y considera que buscan dilatar la discusión.

Ya estamos en los últimos minutos de este punto de noticias. Todavía tenemos más información. Ustedes saben que este jueves se va a revelar el dato de inflación del mes de agosto. Bueno, habría marcado una fuerte desaceleración respecto del 2,1% registrado en julio y se podría haber ubicado en torno al 1,7%, esto según las primeras estimaciones del mercado. Las principales consultoras privadas habían anticipado durante las últimas semanas que el IPC volvería a ubicarse por debajo del 2%, impulsado principalmente por una menor presión de los alimentos y por el final de los factores estacionales vinculados a las vacaciones de invierno. Bueno, ahora el relevamiento de expectativas de mercado, el REM, que elabora el Banco Central, confirmó esta tendencia y ubicó la estimación para el mes en un 1,7%. El dato definitivo, como decíamos, será publicado por el INDEC el próximo jueves por la tarde, pero mientras tanto las mediciones privadas habían mostrado ya un abanico de proyecciones entre el 1,4% y el 1,9%. Veamos a ver qué es lo que sucede el jueves.

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de esta manera llegamos al final de otro punto de noticias. Gracias por haberse quedado del otro lado informándose con nosotros. Gracias a vos que nos estás sintonizando en el 98.9 en Mar del Plata, a vos que nos escuchás en Pinamar a través del 107.5 y a vos que nos sintonizás en el 91.1 en Mendoza. Pero también a todos los que nos están escuchando por alguno de nuestros canales digitales, la web radiocero.fm o por la app. Eric López estuvo ocupándose de la operación técnica en el programa, Ignacio Bianchi en la producción general de la radio, NH Comunicaciones gestionando las redes de Radio Cero. Soy Ivana Macchi, me despido de todos ustedes y le doy la bienvenida a Agostina Cacabari, que ya está por aquí por el estudio, lista para comenzar a transitar con ustedes la tarde de hoy. Nosotros nos vamos con la promesa de encontrarnos mañana martes a partir de las 12 para hacer juntos otro resumen de información en otro punto de noticias. Espero que tengan un muy buen comienzo de semana. Buenas tardes y será hasta mañana.

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10: Muy buenas tardes, amigas y amigos, ¿cómo andan? Bienvenidos y bienvenidas a este espacio que hemos decidido llamar Generación Cero. De lunes a viernes, de 13 a 16 horas, nos encontramos acá un ratito para frenar un poquito de todo el trajín de la mañana. Seguramente ya pasaste por la oficina, ya fuiste a hacer trámites, ya hiciste un montón de cosas, así que ahora frená, comé. ¿Comiste algo o solo estás a mate? Mate, dos puchos y un café. No es así la vida. Un poquito más cuidada, por favor. Sí, acá, mira, ahí del otro lado todos los fumadores de la técnica como locos. Gente, mi nombre es Agostina Cacavari. Como les comenté, vamos a estar en vivo hasta las 16, así que quédense del otro lado porque lo que queremos es acompañarlos un poquito. Vamos a también darle la bienvenida a todas nuestras ciudades. Y hablo en plural porque sí, tenemos ciudades. Mendoza, nos escucha en el 91.1. Mar del Plata. Plata nos escucha en el 98.9 y Pinamar nos escucha en el 107.5. La Cero va de la costa a la montaña, de la montaña a la costa. Estamos donde sea que vos estés. También tenemos consideración para los más jóvenes, porque entendemos que hay mucha gente que no tiene idea de lo que es un dial. Entonces nos pueden escuchar en www.radiocero.fm o bien descargar nuestra aplicación. Claro que sí, tenemos una aplicación. Radio Cero en App Store o Play Store. Nos encuentran allí y pueden descargarla. 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Le doy también la bienvenida a mi equipo, porque yo no estoy sola, porque nadie puede hacer cositas solo. Martina Rojo en la producción de este programa, Eric López en la operación, Marto Núñez en la operación de video, Ignacio Bianchi en la producción general y NH Comunicaciones, encargado de nuestras redes sociales. Van y nos siguen, Radio Cero-Argentina en Instagram, Radio Cero-Arg en Twitter. Abrimos las puertas de este espacio, pasen, pónganse cómodos, bienvenidas, bienvenidos, buen lunes, bienvenidos a Generación Cero.

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1: Llegan las tendencias de Twitter de este lunes. En el puesto número 3 de nuestro podio lo tenemos a Marco Juárez. ¿Por qué? Porque informan que Germán Font ganó las elecciones y será el nuevo intendente. Marco Juárez eligió intendente el domingo. Germán Font, candidato de Generación MJ, resultó electo con amplio margen. En el puesto número 2 del podio tenemos a Gilda. ¿Por qué? Porque se cumplen 30 años desde el fallecimiento de una de las cantantes de la movida tropical más grandes de nuestro país. Y en el puesto número 1 la tenemos a ella, a la chiqui, a Mirtha Legrand. ¿Qué pasó? Han informado que ha sido internada debido a un cuadro de bronquitis. Mirtha Legrand fue internada hoy en el sanatorio Mater Dei a raíz de la bronquitis que padece desde la semana pasada, razón por la cual se tuvo que suspender la grabación de su último programa. Según se sabe en medios de comunicación, la diva de 99 años se encuentra de buen ánimo, incluso se mantiene al día con sus conocidos hablando por teléfono y los médicos le están controlando con mucha prevención. Estas fueron las tendencias, las noticias, los tweets más relevantes de Twitter del día de hoy.

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9: Amigos, continuamos por acá. Che, vamos a hablar un poquito de Moria Kazan. Hace mucho que no se habla de Moria Kazan en las redes, ¿ah? En todos lados se ha estado hablando, por supuesto, de la UAN. ¿Por qué? Por la serie de Moria Kazan, claro que sí, que seguramente ya la viste. Y si no la viste, date la oportunidad. Por ahí no sos una persona que le interese mucho el mundillo del espectáculo argentino, pero la UAN es la UAN. Una serie bastante entretenida, bastante bizarra de ratos, eso te lo anticipo desde ya, pero muy entretenida, muy fiel a lo que ha sido siempre Moria Kazan. Ahora Moria ha sido noticia, no por la serie, sino porque fue nombrada ciudadana ilustre del partido de Ituzaingó y recibió un reconocimiento del intendente Pablo Descalzo. La Feria Regional de Industrias Culturales y Creativas se realizó el 5 y el 6 de septiembre en Plaza San Martín de Ituzaingó. La UAN, que es vecina del Parque Leluar, una de las primeras famosas que habitó Parque Leluar, después fue el Indio y después varios famosos más, pero la UAN como que marcó un poco ese lugar como bastante emblemático e interesante. Siendo vecina del Parque Leluar desde hace 3 décadas, subió al escenario principal y habló sobre el sector. Lo que dijo fue: los argentinos siempre tenemos una capacidad impresionante para hacer cosas y salir del paso. La programación incluyó muchas charlas de Carlos Rottenberg, de Miss Bolivia, de Oski Guzmán también. Hubo una sesión legislativa abierta en homenaje al Indio, claro que sí, y el cierre de León Chalón en el Teatro Gran Ituzaingó con entrada libre y gratuita. Fue una gran fiesta para todos lados, pero lo más resonante de todo esto es que Moria fue nombrada ciudadana ilustre del partido de Ituzaingó, mi amor.

15 minutos nos separan de las 2 de la tarde y te vamos a contar esta noticia en relación al régimen penal juvenil, porque ha entrado en vigencia. Desde los 14 años, los adolescentes pueden ser imputados por delitos. El decreto 875/2026, publicado este lunes en el Boletín Oficial, reglamentó la ley 27.801, que entró en vigencia el 5 de septiembre, 180 días después de su publicación. Los cambios principales son: la edad de imputabilidad baja de 16 a 14, la pena máxima es de 15 años de prisión, no se permite la reclusión perpetua, los adolescentes deben cumplir 2/3 de la condena para acceder a una libertad condicional, queda prohibido que menores compartan encierro con adultos, los padres son civilmente responsables por los daños que causen sus hijos y se mantiene la prohibición de difundir nombre, domicilio, apodo o imagen del menor imputado. Como medidas alternativas a la prisión, la ley prevé amonestaciones, monitoreo electrónico, prestación de servicios comunitarios y reparación del daño a la víctima. La ley fue sancionada con 149 votos a favor y 100 en contra. La finalidad del régimen, según el texto, es fomentar en el adolescente imputado el sentido de la responsabilidad legal por sus actos y de esta manera poder lograr su educación, resocialización e integración social. En Mar del Plata, la policía detuvo a 2 adolescentes de 15 y 17 años que estaban dentro de un galpón con un revólver calibre 32. El fiscal Walter Martínez Soto lo imputó por robo agravado por escalamiento y efracción del lugar habitado y por portación de arma de uso civil. Este fiscal solicitó la detención del menor de 15, pero la jueza de garantías rechazó el pedido. El adolescente fue liberado, aunque está continuando con un proceso penal.

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1: Gorillaz, Bad Bunny, Tormenta, esta colaboración entre esta gran banda y este gran artista, porque Bad Bunny, ¿cómo le cerró la boca a un montón de gente, ah? ¿Cómo Bad Bunny dio vuelta a la tortilla? Vamos a hablar un poquito sobre el puertorriqueño, que la verdad este año 2026 fue recontra mega fructífero para Bad Bunny. Arrancó con un mega show, recordemos un poquito si hacemos memoria, que a veces se suena y siente como si hubiese pasado 3 años, pero no, fue en febrero de este año, en febrero del 2026, fue el show televisivo más grande de los Estados Unidos de Norteamérica. Estamos hablando del Super Bowl. Y el Super Bowl tiene su show de medio tiempo, que este año, el 8 de febrero, fue protagonizado por Bad Bunny. Bueno, Bad Bunny la rompió en ese show completamente, después salió de gira por un montón de lugares, pasó por Argentina, la verdad que fue toda una fiesta y toda una celebración. Pero algo tan bueno, por supuesto, se sostiene en el tiempo. Y Bad Bunny, con ese show en el medio tiempo del Super Bowl, ha hecho historia, señoras y señores, ha hecho historia en los Emmy. Ese show se ha convertido en el más premiado de la historia de esta entrega de premios. Se ganó 7 premios Emmy en lo que estaba nominado por su presentación del medio tiempo. La gala técnica se realizó hace unos meses ya, y ya por supuesto le han dado estos premios a Bad Bunny. Además de este gran reconocimiento, la producción obtuvo premios en dirección musical, coreografía. Fue la verdad que una fiesta, porque realmente es algo que se transmite por televisión y termina siendo completamente coreografiado. Si no lo viste o no te lo acordás, podés disfrutarlo por YouTube. La verdad que está bastante, bastante bueno. Premios de trabajo de cámara, premios de mezcla de sonido, de diseño. La actuación tuvo apariciones especiales. Si no te acordás, estuvo Lady Gaga, estuvo Ricky Martin también. El Emmy se suma a otro hito reciente, 7 meses antes, el álbum Debí Tirar Más Fotos, este álbum que lo catapultó más todavía la fama que ya había recolectado El Conejo Malo, se ha convertido en el primer disco en español en ganar el Grammy al álbum del año. Felicitaciones, Bad Bunny. Nos quedamos escuchando un poquito más de Bad Bunny y Gorillaz, Tormenta.

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6: Una droga creada con inteligencia artificial para curar una enfermedad pulmonar. Pulmonar podría servir para frenar el envejecimiento, señoras y señores. Una empresa ha desarrollado con ayuda de la IA el fármaco Rentosertib, pensado originalmente para tratar la fibrosis pulmonar idiopática, una enfermedad que daña y cicatriza los pulmones. En un ensayo con 43 pacientes, este medicamento no solo mejoró la capacidad pulmonar, sino que también produjo cambios llamativos en distintos indicadores de la edad biológica. Durante 12 semanas, 6 sistemas conocidos como relojes del envejecimiento detectaron una reducción de la edad biológica estimada de los pacientes. Esto abre la posibilidad de que el medicamento pueda tener aplicaciones relacionadas con la longevidad. Sin embargo, los investigadores advierten que todavía no hay pruebas suficientes para poder afirmar que este fármaco realmente retrasa el envejecimiento. El estudio fue pequeño y se realizó únicamente en personas con una enfermedad pulmonar, no en adultos sanos.
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6: Bien amigos, continuamos por aquí, ya son las 3 de la tarde, faltan 2 minutitos para las 15, pero ya estamos en la mitad de este programa. Che, Ana, ha habido un reencuentro muy grande en relación a nuestra música nacional y estamos hablando del reencuentro de Charly García con Nito Mestre, que se han juntado a 51 años del último show de Sui Generis. El 5 de septiembre, pero de 1975, Sui Generis se despidió de los escenarios en un show en el Luna Park con un concierto completamente histórico. 51 años después, estos dos protagonistas volvieron a verse en la fábrica para conmemorar esa fecha. Charly García compartió la imagen en sus redes sociales poniendo hola Sui Generis. Nito Mestre también difundió la foto y destacó la coincidencia en el Día Mundial de los Hermanos que recuerda a la Madre Teresa de Calcuta. Lo que destacó Mestre fue lo siguiente: 51 años después de aquel 5 de septiembre, la vida, el colegio y por sobre todo la música nos hermanaron para siempre. Un montón de fanáticos vuelto locos por completo con esta publicación. La verdad que Sui Generis es una de las bandas más grandes de nuestro rock nacional y que por supuesto todavía tiene un montón de fanáticos. Hay un montón de gente joven que sigue escuchando Sui Generis y si no lo hace, se lo recomiendo porque la verdad que es maravilloso y hermoso. Y por suerte, a los dos integrantes fundadores todavía los tenemos. Así que a seguir disfrutando de Nito Mestre, de Charly García y por siempre Sui Generis.

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Che, lo que se ha disfrutado este fin de semana son los chismes. Lo que se ha disfrutado este fin de semana son los dimes y diretes, las historias cruzadas entre la Joaqui y Lucra. ¿Qué pasó ahora? Joaqui y Lucra, pareja del momento, o mejor dicho, ex pareja del momento, porque ya hace varias semanas, ya casi un mes, dos meses, esta pareja se separó y fue de público conocimiento porque la Joaqui se encargó de ir programa por programa llorando la pérdida de este amor. Bueno, ¿qué pasó ahora? ¿Qué ha pasado? Hubo un cruce entre la Joaqui y su expareja Lucra. El intercambio entre los artistas comenzó luego del paso de la Joaqui por el streaming de Luzu TV. Allí esta cantante habló sobre sus experiencias y aseguró que nunca tuvo un vínculo en el que no le engañen hasta el día de hoy. Lucra publicó un texto donde negó haber sido infiel. Parece que esto que dijo la Joaquí da a entender que Lucra le fue infiel, la engañó. Entonces esto parece que le molestó al muchacho y publicó nunca haber sido infiel y aprovechó el espacio para reprochar que su expareja, es decir, la Joaqui, ha iniciado una relación con una persona que él definió como un ex amigo. Y ahí se armó todo un tole tole que no paró en todo el domingo. La verdad que fue la novela del domingo. Frente a todo esto, la Joaqui difundió su propio mensaje. La verdad que subió una historia larguísima. Este tipo de chimentos empiezan a ser caratulados como literatura para la juventud, porque lo que escriben en las historias estos muchachos es terrible. ¿Qué fue lo que dijo la Joaqui? En resumidas cuentas, reducir toda esta historia a mi ex gran amigo no es contar la verdad, es elegir cuidadosamente qué parte de la verdad contar para sugerir una traición. La cantante señaló que la relación entre ellos la terminó el cordobés de una manera fría e irresponsable. Finalmente confirmó lo que sería el nuevo vínculo amoroso. Respetar mi presente también significa entender que ya no te pertenece contarlo. ¿Quién es el presente? ¿Quién es el ex amigo? ¿De quién estamos hablando? De Tiago PZK, porque acá todo queda en familia, señoras y señores. Así que parece que la Joaqui ha superado a Lucra por fin y está en pareja con Tiago PZK, pero todo esto trae un gate, ¿viste? Todo esto trae historias, programas y demás que nos va a entretener por lo menos esta semana. Salir un ratito de la política, de las cosas, nos hace bien y por suerte tenemos esta farándula, estos famosos que nos entretienen. La Joaqui y Lucra, una batalla campal por Instagram.

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Bien, amigos y amigas, vamos llegando al final de este lunes, de este inicio de semana aquí en Generación Cero. Todavía nos quedan unos minutos para poder disfrutar de linda música acá en la casa, que para eso nos reunimos, para charlar un ratito, pero para acompañarte con unos temones. Amigos, amigas, mañana nos vamos a volver a encontrar a partir de las 13 horas. Estén atentos, síganos en todas nuestras redes sociales, suscríbanse al canal de YouTube, porque por ahí van a poder ver todas las visitas que tenemos, que son un montón, así que atención, atención. Mañana vamos a tener visita acá en la casa, vienen las chicas, las organizadoras de WOW, este encuentro de mujeres que se realiza aquí en Mendoza, así que vénganse, participen, quédense mañana a partir de las 13. Los esperamos por estos lares. Gracias Mendoza, que nos escucha en el 91.1. Gracias Mar del Plata, que nos escucha en el 98.9. Gracias Pinamar, que nos escucha en el 107.5. Y por supuesto, gracias a los digitales, que nos escuchan en www.radiocero.fm. Nos siguen en las redes, nos encuentran en Instagram como Radio Cero-Argentina y en Twitter como Radio Cero-Arg. Gente, este programa ha sido producido por mi adorado Martín Arrojo, ha sido operado por el querido Eric López. Hoy no tuvimos visita, por ende no estuvimos streameando como los jóvenes, pero en la mañana estuvo el Marto Núñez operando las cámaras y haciendo magia por ahí audiovisualmente. El encargado de que todo esté más o menos en orden por ahí es Ignacio Bianchi. Le mandamos un beso muy grande a nuestro productor general. Mañana nos encontramos acá a partir de las 13, en la Cero a partir de las 8 de la mañana. Ya arrancamos con un montón de información para que puedas estar atento y al tanto. Ahora se quedan en manos de Jorge Lina con todos los aires marplatenses para disfrutar un ratito. Amigos, amigas, muchas gracias. Nos escuchamos mañana a partir de las 13. Que tengan una tarde divina. Chau, chau.

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11: Nuevo régimen penal juvenil. Detuvieron a un adolescente armado en Mar del Plata. El menor de 15 años fue liberado horas después.
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11: Buen día, ¿cómo estás? Buenas tardes, en realidad 4 de la tarde en todo el país. Estamos dando apertura a una nueva semana y a un nuevo programa de Cero Mar del Plata. ¿Cómo la venís llevando? ¿Bien? Bueno, yo soy Jorgelina Puglioni, me acompaña Ignacio Bianchi, Majo Agustín, Gaby Vélez en los controles, NH Comunicaciones y vos del otro lado. Vos en el 98.9 del dial, 107.5 en Pinamar, 91.1 en Mendoza. Somos un montón haciéndote compañía en estas dos horas, armando agenda, escuchando buena música y comenzando una nueva semana. Dale, subí el volumen.

0: Novedades para la ciudad de Mar del Plata y tiene que ver con que se encuentra entre las mejores ciudades argentinas para caminar frente al mar. Bueno, a ver, quienes vivimos acá te vamos a decir exactamente lo mismo siempre. El paseo costero volvió a destacarse entre los lugares preferidos de turistas y también de residentes para realizar caminatas recreativas. La ciudad cuenta con más de 40 kilómetros de costa y diferentes circuitos que combinan naturaleza, gastronomía, espacios culturales y además abarca desde la zona de Playa Grande hasta la Escollera Norte y cada vez son más las personas que eligen recorrer la costa a pie. Este es un hábito que gana muchísimo terreno. Igual yo ahí te estoy hablando de un pequeño tramo de la costa marplatense. Los especialistas en turismo aseguran que las experiencias relacionadas con el bienestar y el contacto con el entorno natural son algunas de las más buscadas en la actualidad. Y en Mar del Plata, además de las playas, los visitantes destacan los miradores naturales, los espacios verdes que están cercanos al mar y las propuestas gastronómicas que acompañan todo ese recorrido. Turismo durante todo el año. Desde el sector turístico remarcan que la ciudad logró consolidarse como un destino atractivo más allá de la temporada de verano. Y las escapadas de fin de semana, los eventos culturales y las actividades al aire libre impulsan la llegada de visitantes durante gran parte del año, fortaleciendo así el movimiento comercial y gastronómico local. Y como toda gente que vive en una ciudad que tiene mar, siempre decimos lo mismo, para todo mal el mar, para todo bien también. Así que si lo tenés, aprovechalo. Y si no, te esperamos pronto por acá. Estás en Cero Mar del Plata.
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En este bloque te traigo una experiencia completamente curiosa y es un restaurante donde nadie sabe qué va a comer hasta sentarse a la mesa. No sé si me animo tanto, ¿eh? Es una tendencia gastronómica muy rara que comenzó a ganar popularidad en diferentes ciudades del mundo. Se trata de los llamados menús sorpresa, una experiencia en la que los comensales desconocen completamente los platos que van a recibir hasta el momento en el que llegan a la mesa. La propuesta apunta a recuperar el factor sorpresa y la confianza en el trabajo de los chefs. Y los cocineros elaboran menús especiales basados en productos frescos y de estación, mientras que los clientes se deben limitar a informar posibles alergias o restricciones alimentarias. Bueno, eso es algo que por lo menos no te va a dejar una mala sorpresa, ¿no? Muchos de estos restaurantes viralizan las acciones de sus visitantes a través de las redes sociales, que se llenan de videos mostrando personas intentando descubrir ingredientes o adivinar preparaciones, como una especie de catas ciegas del menú, convirtiendo así cada comida en una experiencia entretenida y compartible. Por lo menos en Mar del Plata no conozco ninguno. De llegar a ser así, te prometo que te aviso porque es una experiencia que quiero vivir. Subí el volumen, estamos con más canciones en Cero Mar del Plata.

Bueno, más data, porque te traigo un descubrimiento respecto a algunas canciones que quedan grabadas en la mente durante días. Seguramente te pasó de alguna vez escuchar una canción y no poder dejar de repetirla y de cantarla mentalmente. Bueno, la ciencia tiene una explicación para este fenómeno que es conocido popularmente como gusano musical. Sí, gusano musical. Este estudio reciente sugiere que algunas canciones se quedan pegadas en nuestra cabeza, no solamente por la repetición y la emoción que generan, sino por una característica matemática. Y es la simetría en la estructura de la melodía. Entonces, los investigadores encontraron que ciertas frases musicales siguen patrones algebraicos que facilitan que el cerebro los reconozca, procese y recuerde con mayor facilidad. Según este trabajo, las melodías más memorables suelen combinar patrones simétricos que el cerebro identifica rápidamente, estructuras musicales ordenadas y fáciles de anticipar, y variaciones suficientes para resultar interesantes sin perder coherencia. Entonces, este hallazgo lo que hace es ayudar a explicar por qué algunas canciones permanecen en la memoria durante días, semanas, incluso años. La investigación apunta que nuestro cerebro parece estar especialmente preparado para almacenar y recuperar secuencias musicales que presentan determinadas relaciones matemáticas internas. Sí, matemática y música están relacionadas, gente. En otra palabra, cuando una canción se repite una y otra vez en tu cabeza, no solo es porque te gusta, también se puede deber a que la melodía está construida de una forma en la que encaja especialmente bien con la manera en la que tu cerebro procesa estos patrones. Así que fíjate si la música que sigue ahora se te sigue pegando durante días.

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0: Esta nueva semana también trae una reorganización planetaria y para eso la tenemos a ella, Marilina Oliver.
1: Hola, Jorgelina, y muy buenas tardes a quienes están sintonizando, escuchando y acompañándonos del otro lado. ¿Cómo andan? Como siempre acá, Marilina, astróloga, y quiero contarles que esta semana, específicamente este viernes 11, tenemos una luna nueva en Virgo en el grado 18. Recordemos que las lunas nuevas siempre son momentos de siembra, cultivo y un potencial de inicios. Lo que esta luna nueva sembremos se va a ver materializado y cosechado en la luna llena en Virgo que tendremos dentro de 6 meses. Esta lunación abre un proceso de 6 meses donde el foco está en cuidar con gestos cotidianos lo que realmente necesitamos ver crecer. Nos invita a poder enfocar, es decir, focalizar, discerniendo y limpiando aquello que nos dispersa y desorienta para que lo prioritario pueda permanecer. Poner en evidencia esos desajustes que están disociándonos de lo que es realmente valioso para nosotras. Poner en jaque la rumiación que desorganiza nuestra energía y entregarnos con devoción a lo que progresivamente necesitamos pulir para perfeccionar. Es un momento para poder observar en profundidad nuestros diálogos internos, qué relatos permanecen pero desorganizan nuestra realidad, cuáles y de qué forma nos hablamos en nuestra cotidianidad. Son relatos exigentes, son validantes para lo que vamos sintiendo, son amables para lo que vamos necesitando, están centralizados en la falta o pueden reconocer cada pasito que damos. ¿Acompañan nuestra existencia o la fragmentan? Virgo es consciente de su cuerpo, de sus ciclos y de lo que necesita en cada momento. Por eso, estar a la escucha atenta de lo que nuestro cuerpo tiene para decirnos es fundamental en esta lunación. A veces los desajustes emocionales se expresan en el cuerpo, somatizando en síntomas fijos, físicos, que necesitan de nuestro cuidado. O a veces los propios relatos son tan rígidos que el cuerpo se tensa, se endurece y se desconecta. Cultivar la presencia en cada gesto cotidiano, abrazar estos relatos excesivamente críticos con nosotras mismas para que lo verdadero pueda tener lugar, cuidar con devoción lo que es realmente importante para nosotras y ritualizar nuestra vida es la invitación de esta lunación. Los signos mutables, es decir, Virgo, Sagitario, Piscis y Géminis, son quienes más lo van a estar sintiendo, trayéndoles la posibilidad de ritualizar la vida cotidiana, una donde el bienestar, la presencia corporal y contando con lo real de cada acontecimiento tenga lugar. Si deseas saber más sobre esta lunación, te invito a seguirme en marilinaoliver.sol. Muchas, pero muchas gracias por escucharnos siempre. Nos vemos el próximo lunes.
0: La información que tenía para compartir con nosotros Marilina Oliver, acordate de seguirla en redes. 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

0: Hay una gran jornada que se viene a la ciudad de Mar del Plata y tiene que ver con la realización de la Universidad Nacional de Mar del Plata sobre la concientización y la prevención del suicidio. La universidad de esta ciudad va a realizar la jornada de concientización en el marco del Día Internacional para la Prevención del Suicidio. Y la actividad va a llegar en el medio de una preocupación creciente por los números de indicadores nacionales y también se suma a otras iniciativas vinculadas con la salud mental en adolescentes. Se va a realizar el jueves 10 de septiembre entre las 10 y las 15 horas en la Plaza Seca del Complejo Universitario Manuel Belgrano, que está ubicado en Funes y Roca. Y la organización va a estar a cargo de la Secretaría de Bienestar a través del Servicio Social Universitario, junto con la organización no gubernamental Abrazando la Vida. Desde la Universidad Nacional de Mar del Plata señalaron que esta jornada busca generar un espacio de encuentro, sensibilización y reflexión sobre una problemática creciente que representa un desafío de salud pública. Y durante la actividad va a haber intervenciones y diferentes propuestas artísticas destinadas a promover el acompañamiento y también la prevención. El contexto nacional refuerza la importancia de esta convocatoria, porque según el último informe del Sistema Nacional de Información Criminal, que depende del Ministerio de Seguridad, durante 2025 se registraron 5.209 suicidios en el país. Se trata de un 22,6% más que en el año 2024. Y esta suba se reflejó en la tasa poblacional, que pasó de 9,7 casos cada 100.000 habitantes en 2024 a 11,8 en un año. De acuerdo con estos datos difundidos, se trata del mayor alto interanual de esa variable, al menos desde el año 2017. Y el crecimiento de los últimos años muestra una tendencia sostenida. Entre 2017 y 2025, la cantidad de suicidios consumados aumentó un 57,6%. Es un número altísimo. Y si se toma en cuenta el crecimiento poblacional del mismo periodo, el incremento de la tasa fue del 43,9%. Uno de los puntos que genera mayor preocupación es el impacto entre adolescentes y jóvenes. Si bien el informe de 2025 no representa el desglose por edades, los datos disponibles hasta 2024 indican que el 45% de 4.249 personas fallecidas tendría entre 15 y 34 años. Y en Mar del Plata hubo ya varias iniciativas para ampliar el acceso a la atención psicológica gratuita para estudiantes. La comparación con otros indicadores también permite dimensionar la problemática, porque en 2025 la tasa de suicidios, que fue de 11 comas. Por otro lado, la universidad remarcó la necesidad de fortalecer las acciones de prevención y acompañamiento. Y esta jornada apunta a visibilizar el tema, abrir espacios de conversación y promover las herramientas comunitarias necesarias frente a una problemática en crecimiento que atraviesa especialmente a jóvenes y adolescentes, en línea con otros debates sobre salud mental juvenil. Así que tenerlo en cuenta, este jueves 10, de 10 a 15 horas, en la Plaza Seca de la Universidad, ubicada en Funes y Roca.
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0: Seguramente venís escuchando hablar de la inteligencia artificial desde hace muchos meses y ahora se está convirtiendo en un entrenador personal de fitness porque está transformando la industria del fitness más rápido de lo que casi nadie esperaba. Ojo, es peligroso porque en realidad a través de una aplicación o si las cuestiones no son personalizadas pueden llegar a generar riesgos importantes. Y en lugar de seguir planes de entrenamiento genéricos, ahora las personas pueden recibir programas de entrenamiento personalizados según su nivel de experiencia, objetivos, equipo disponible o estado de recuperación. Pero ojo, porque hay que marcar las técnicas. Muchas plataformas de fitness con inteligencia artificial pueden ajustar los entrenamientos de manera automática según tu progreso. Y si estás recuperando de una sesión de entrenamiento intensa o te salteaste un entrenamiento, la próxima sesión se puede modificar sin necesidad de un entrenador personal. Si bien la inteligencia artificial no reemplaza por completo a los entrenadores experimentados, el hecho que el asesoramiento personalizado sobre fitness sea más accesible que nunca es algo bueno, pero de cualquier modo, nunca dejes de consultar a los que saben. ¿Vos entrenás? ¿Cómo lo haces? Contanos. Estamos hasta las 6 de la tarde.
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0: Estamos llegando al final de Cero Mar del Plata de este lunes, momento de despedirnos, no sin antes recordarte que mañana a las 4 de la tarde nos volvemos a encontrar acá, en el 98.9. Acordate mientras tanto también de bajar la aplicación Radio Cero en App Store y en Play Store, donde podés encontrar y aprovechar también un montón de descuentos. Me acompañó Ignacio Bianchi, Gaby Vélez, Majo Agustín, NH Comunicaciones. Yo soy Jorgelina Pugioni. Mañana a las 4 de la tarde te espero nuevamente acá. Así nos hacemos compañía juntos en este martes que viene. Hasta mañana. Chau.
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8: El Senado concentra la semana en la reforma del Banco Central e inocencia fiscal. La Libertad Avanza quiere priorizar los proyectos de la agenda del gobierno aprobados por la Cámara de Diputados.
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Aló, aló, buenas tardes y bienvenidos a una nueva semanita. Soy Lore Alelacunza. Estoy con, sí, con la gente que me acompaña en esta tarde hasta las 8 de la noche. Eric López, que lo tenemos siempre en edición. El señor Ignacio Bianchi en producción general. NH Comunicaciones en redes sociales. Y para que no te pierdas nada, te aconsejo que nos sigas y te enteres de todo lo que pasa en nuestras redes. Mira, nos puedes encontrar en Facebook, en Instagram, en YouTube, en TikTok, arroba Radio Cero guión bajo Argentina, en X arroba Radio Cero guión bajo Ar. Hola Mardel, buena semana para todos los marplatenses que nos escuchan en 98.9. ¿Cómo está la gente de Mendoza? Qué lindo, Mendoza, 91.1. Pinamar, por cierto, estamos en 107.5 y también en www.radiocero.fm. Arranquemos la semana bien arriba, ¿te parece? Así que vamos a meterle muy buenas canciones y la info, claro, que tenemos para vos. Pausa, ya venimos.

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0: otra vez Europa, que está dando que hablar porque después de años de guerra en Ucrania aparece nuevamente una palabra que todos quieren escuchar: paz. Vladimir Putin dijo hoy que todavía existe una posibilidad de llegar a un acuerdo para terminar la guerra. Ojalá así sea. La declaración se conoció durante una visita del presidente ruso y aseguró que ve una oportunidad para alcanzar un acuerdo, aunque al mismo tiempo puso condiciones y volvió a defender la posición de Moscú. Desde Ucrania también hablan de una nueva dinámica en las conversaciones, y acá está el problema. Una cosa es decir hay posibilidades de paz, y otra muy distinta es tener un acuerdo sobre la mesa y firmado. ¿Por qué? La guerra continúa. ¿Hay posibilidad real? Tal vez. ¿Es una estrategia diplomática o simplemente una forma de ganar tiempo? Ellos solamente lo saben, pero todavía nadie tiene la respuesta.
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0: Ahora nos vamos a Carilo un ratito porque hay una noticia que quizá no sea tan ruidosa como el tema del enduro y los cuatriciclos, pero puede ser muchísimo más importante para el futuro de esta localidad tan querida que es Carilo. Bueno, se realizó esta mañana una audiencia pública ambiental por un proyecto de fraccionamiento en el sector del golf de Carilo. La audiencia fue convocada por la Municipalidad de Pinamar y se realizó esta mañana entre las 10 y las 12 del mediodía. ¿De qué estamos hablando? De un proyecto de fraccionamiento unifamiliar vinculado al Golf Club Carilo. Y acá aparece una discusión muy típica de Carilo, porque todos queremos que Carilo siga creciendo, que haya inversiones, que se construyan casas, que se genere movimiento y que la localidad tenga actividad durante todo el año. Pero, al mismo tiempo, justamente lo que hace especial a Carilo es su bosque, su paisaje y esa sensación de estar en un lugar diferente. Entonces, la pregunta inevitable es, ¿cuánto puede crecer Carilo sin dejar de ser Carilo? Bueno, momentos difíciles que se están viviendo, pero todo tiene solución.
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Atención, porque Luis Fonsi decidió cantar, bailar, llenar estadios y hacer canciones que no sabemos todos que no era suficiente. Ahora se metió de lleno en el cine, claro. Este 3 de septiembre se estrenó en Netflix en Estados Unidos Say a Little Prayer, una comedia romántica en la que Fonsi tiene uno de los papeles principales. Y acá viene lo divertido. Interpreta a Rafael Reza, que es un músico que aparece en la vida de una joven galerista que está buscando el amor siguiendo una antigua tradición relacionada con San Antonio de Padua. O sea, tenemos romance, música, un poquito de magia y Luis Fonsi haciendo de todo, haciendo de músico inclusive. Hasta ahí juega de local. Pero para Fonsi es un desafío importante porque significa meterse en un

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minutos pasaron de las 7 de la tarde y hasta las 8 nos quedamos en Cero Pinamar. Así que si tenés ganas y todavía no lo haces, seguinos en nuestras redes. ¿Cuáles son? Facebook, Instagram, YouTube y TikTok, arroba Radio Cero guión bajo Argentina. Si preferís X, también estamos ahí, arroba Radio Cero guión bajo AR. Mar del Plata 98.9, Mendoza 91.1, en Pinamar 107.5. Esos son nuestros diales. Y en la web también. Sí, nos podés escuchar en cualquier lugar. 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Hacemos una pausa cortita y seguimos.

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0: pido disculpas por mi voz porque estoy así como con un poco de mocos, ¿viste? Así que me dura bastante. Y por ahí se me va la voz y parezco el gallo Claudio. Ahora una noticia económica que para Argentina tiene un dato bastante interesante. Bueno, el trigo argentino está ganando terreno en Asia. ¿Por qué? Porque las exportaciones de trigo desde Rusia y Ucrania están teniendo problemas debido a la guerra. Y a las interrupciones en la zona del Mar Negro. Entonces, algunos de los grandes compradores asiáticos están buscando proveedores alternativos. Y ahí aparece el nombre de nuestro país, Argentina. Así que en las últimas operaciones se compraron al menos 500.000 toneladas de trigo para reemplazar envíos demorados. Aparece, por supuesto, una oportunidad interesante para nuestro país porque Argentina es un jugador importante en el mercado mundial de alimentos. Y eso para nosotros es una oportunidad gigante, gigante para Argentina. Bueno, ojalá volviéramos a ser el granero del mundo, ¿no? ¿Estamos empezando por algo? Sí, por el trigo.
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conocer un poquito más al hombre que hoy ocupa uno de los lugares más importantes del mundo? Bueno, estoy hablando del Papa León XIV, que su nombre real, digamos, es Robert Francis Prevost y nació el 14 de septiembre de 1955, así que está próximo a cumplir años. ¿En dónde? En Chicago, en Estados Unidos. Tiene una historia bastante particular porque, aunque nació en Estados Unidos, gran parte de su vida y de su trabajo pastoral transcurrió en América Latina, en Perú, más precisamente. Un dato que me encanta, antes de convertirse en sacerdote, Prevost estudió matemáticas en la universidad. Además habla inglés, español, italiano, francés, portugués. Estudió teología y derecho canónico, o sea, es un libro abierto, es el libro gordo de Petete. Se ordenó sacerdote en Roma en 1982 y poco después su vida tomó un giro muy importante. Se fue a trabajar a Perú y finalmente llegó el momento histórico. El 8 de mayo de 2025 fue elegido Papa. Una vida bastante poco lineal tuvo. Y además está próximo a llegar, ya que el 8 de noviembre lo tendremos acá en nuestro país. ¿Cómo nos va a gustar tenerlo? Y el revuelo que se está armando, ni te cuento.

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0: llegamos al final, amigos. Nos vamos. Soy Lorale Lacunza y te invito a que te quedes con toda la programación de Radio Cero. Gracias por este lunes genial que tuvimos. Soy Lorale Lacunza y mañana volvemos, ¿eh? Así que te espero, como todas las tardes. Chau, chau.
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3: Muy buenas tardes para todos, bienvenidos. Vamos a comenzar con Punto de Cierre, si les parece, a partir de las 8 de la tarde u 8 de la noche, como prefieran. Llegamos con este espacio para, de alguna forma, dar el repaso de la jornada. ¿Sí? Mi nombre es Gabriel Alejandro Girala, es un placer, es un gusto y vamos a comenzar. Como siempre, te recuerdo algunas cuestiones por protocolo. 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Amigos, ahora sí, mi nombre es Gaby Girala, comenzamos con la lectura de títulos de lo que vamos a hablar en Punto de Cierre. El gobierno reglamentó el nuevo régimen penal juvenil. Sin embargo, la justicia bonaerense suspendió por 60 días el nuevo régimen. Cuadro respiratorio bronquial, el parte médico sobre la internación de Mirta Legrand. La diva de 99 años atraviesa un cuadro de bronquitis y se encuentra ingresada en el sanatorio Mater Dei. Trump habló con el primer ministro británico tras poner en revisión la posición de Estados Unidos sobre Malvinas. Más del 50% de los argentinos desconfía del discurso de Milei sobre Malvinas, según una encuesta. Milei se reunió en Casa Rosada con directivos de Tesla y autoridades de Day One Data. Por último, Alemania. La ultraderecha se impone en las elecciones regionales y hace temblar al gobierno de coalición. Amigos, hasta aquí los títulos y comenzamos con Punto de Cierre ahora mismo.

Muy bien, vamos a comenzar con las primeras noticias y vamos a hablar de que el gobierno reglamentó este lunes el régimen penal juvenil mediante el decreto 875/2026, formalizando así la ley 27.801, que baja la edad de imputabilidad de los 16 años a los 14 años. El Ministerio de Justicia será la autoridad de aplicación y de hecho se creó una mesa federal para articular criterios con las provincias. Sin embargo, la justicia bonaerense suspendió por 60 días su aplicación en el territorio provincial en respuesta a una medida cautelar impulsada por organismos de los derechos humanos que cuestionan la constitucionalidad de la norma. La suspensión significa que, al menos en la provincia de Buenos Aires, la nueva ley no va a regir mientras continúe el análisis judicial.

0: Muy bien, vamos a hablar de que Mirtha Legrand fue internada este lunes en el sanatorio Mater Dei cursando un cuadro respiratorio bronquial. El parte médico oficial informó que la conductora de ya 99 años va a permanecer en una habitación común para completar estudios y continuar el tratamiento. El próximo parte se emitirá el día miércoles. Su hija, Marcela, buscó llevar un poco de tranquilidad. Tiene bronquitis, está internada para control. El sábado, ante su ausencia, el programa fue conducido por su nieta Juana Viale.
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0: plano internacional y vamos a hablar de Donald Trump, que mantuvo una conversación telefónica con el primer ministro británico, Andy Burnham, el primer contacto entre ambos desde que Trump puso bajo revisión la posición estadounidense sobre las Islas Malvinas. Según el comunicado de Downing Street, los temas tratados fueron Ucrania, Medio Oriente y la economía. Ninguna mención para el archipiélago en disputa. Burnham reiteró el apoyo británico a Ucrania y la necesidad de paz en Medio Oriente. El silencio sobre Malvinas en el comunicado oficial dejó sin respuesta concreta la pregunta que mantiene en suspenso la relación diplomática entre los tres países.
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Muy bien, la mayoría de los argentinos estamos al tanto, por lo menos escucharon la cadena nacional el pasado día jueves sobre el nuevo posicionamiento de Malvinas, pero más del 50% desconfía de las razones de Milei para el llamado a la unidad. El 61% cree que el endurecimiento del discurso responde a una conveniencia política y no a una convicción genuina. No hace falta retroceder mucho tiempo atrás para encontrar discursos de Milei que se contraponen. La directora de la consultora Management and Fit lo sintetizó así: Malvinas no rompió la grieta, sino que la grieta interpretó Malvinas. El 57% cree que el Congreso terminará aprobando la ley de soberanía propuesta, aunque el 52% anticipa que la oposición actuará por cálculo electoral.

0: Más actividad y agenda del señor presidente Javier Milei, que encabezó este lunes en Casa Rosada la reunión con directores de Tesla y con las máximas autoridades de Day One Data, compañía especializada en infraestructura para centros de datos vinculados a inteligencia artificial. El encuentro con Tesla, acompañado por Karina Milei y Santilli, buscó dar continuidad al vínculo con Elon Musk y explorar inversiones en litio y movilidad eléctrica. Tesla ya completó su registro societario con la Argentina, pero aún no se anunciaron acuerdos concretos. Aunque sí, las reuniones enmarcan en la estrategia del gobierno para poder atraer inversiones tecnológicas de cara al Super Rigi.
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Y por último, vamos a hablar que la ultraderecha alternativa para Alemania obtuvo el 43,8% de los votos en las elecciones regionales, más del doble que en 2021, quedando a 3 escaños, de hecho, de la mayoría absoluta. La CDU del canciller Friedrich Merz se desplomó del 37 al 17%, su peor resultado en décadas. La victoria exacerbó la presión sobre el gobierno de coalición nacional con la co-líder de la AfD, Alice Weidel, exigiendo elecciones anticipadas. Es el mayor éxito electoral regional de la formación y abre un debate sobre el futuro político de Alemania con los comicios de Mecklenburgo y de Berlín en las próximas semanas.

Muy bien, amigos, hasta aquí llegamos con este inicio de semana, con este primer día lunes. Vamos a arrancar mañana a partir de las 20 horas nuevamente. Sin embargo, la programación del Acero continúa, y de gran manera. A continuación, Carla Ritrovato, y luego a partir de las 23, regreso al aire para darles algunas recomendaciones de canciones. Amigos, gracias por estar del otro lado. Nos reencontramos en la próxima. Chau, chau.

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Buenas noches para todo el mundo, ¿cómo están? ¿Bien? Aunque no lo quieran creer, o si lo quieren creer, mucho mejor. Siendo la hora que es, estoy tomando mate. Sí. A veces la cabeza no funciona muy bien o el cuerpo pide cosas que no tienen que ver con el reloj. O al menos yo le hago caso a mi propio reloj. Yo no sé a qué hora me duermo hoy, pero si mi cuerpo me pide mate, acá estamos con el matecito calentito. Y a otra cosa, ¿cómo pasaron el fin de semana? ¿Lo pasaron lindo? ¿Pudieron disfrutar? ¿Saben lo que quiere decir disfrutar? Al menos para nosotros. Dormir una siesta. Esas que cuando despertamos no entendemos bien qué día, qué hora, qué lugar. No entendemos nada, que es divino. Escuchar una canción que nos obliga a cerrar los ojos y a emocionarnos. Reírnos con alguna locura de algún pequeño, jugar con algún pequeño, encontrarnos con alguien que nos extrañó, haber generado algo en el otro que hizo que nos recuerde, abrazarnos. Para mí los abrazos, no lo sé, es como para un teléfono que está muerto, meterlo en un enchufe y revivirlo. Bueno, esa soy yo con un abrazo. Soy un teléfono muerto que acaban de enchufar. El abrazo para mí además es una entrega de un montón de cosas. No abrazo a todo el mundo igual y no abrazo a todo el mundo, pero cuando abrazo ahí lo dejo todo. Si alguien pudo encontrarse con otro alguien y darse un abrazo de esos que sanan, entonces entendemos más o menos que disfrutar se basa en estas cosas y no en mucho más. Si alguien logró eso, entonces aplausos de pie, felicitaciones. Aquí estamos, empezando la semana, este lunes 7 de septiembre, con la musicalización, edición y operación técnica a cargo de Rodrigo Grondona, las curiosidades del mundo nocturno con Martín Cituarrojo, las noticias, la búsqueda de noticias, ya es una obsesión mía de lunes a viernes, estoy todo el tiempo buscando a ver qué compartir. Y el anuncio de canciones y los abrazos con los ojos cerrados conmigo. Me llamo Carla Ritrovato. Tenemos un mail para que puedan sacarse cualquier cantidad de cosas adentro que no salen más que haciéndose cargo de las preguntas, del diálogo o de patear cualquier tipo de prejuicio. El que se anime puede hacerlo. La noche del acero, @radio0.fm. Estamos en Mar del Plata, Pinamar y Mendoza con la antena clavada en la tierra. Eso quiere decir que si se corta la luz, si se corta internet o si se cortan las dos, algo que jamás pasó en la República Argentina, ustedes no se quedarían sin escuchar la radio. Lo que tienen que hacer es ir a la dirección exacta de la radio. En Mar del Plata estamos en el 98.9 del dial. En Pinamar en el 107.5 y en Mendoza, donde nace esta hermosura, en el 91.1. Después, en el resto del mundo o en el mundo entero, incluidas por supuesto Mar del Plata, Pinamar y Mendoza, poco nos importa el buscador que utilicen, ya sea App Store o Play Store, ahí escriben radio0.fm. radio0.fm. Y no mucho más. Una vez que escriban eso, se les va a abrir automáticamente la forma de escuchar la radio en vivo. Pero además, la gente que está puntualmente en Mar del Plata, Pinamar y Mendoza, no solo va a poder escuchar la radio online, sino que también va a poder disfrutar in situ, ya no online, los beneficios que la radio tiene. Decía, ya sea que utilicen App Store o Play Store,